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8: Cuando leemos el Nuevo Testamento nos damos cuenta que Jesús confrontó muchas veces la religión, a los religiosos y la religiosidad. Por ejemplo, en el libro de Lucas capítulo 10 se relata una historia de un religioso, un experto en la ley, que se le acerca a Jesús y le pregunta: Maestro, ¿qué tengo que hacer para heredar la vida eterna? Y Jesús le pregunta: ¿qué está escrito? ¿Cómo la interpreta?

0: Cuando tenemos tantos niños de la calle, tantos ancianos abandonados, tantas madres solteras, tantas niñas abusadas, todavía seguimos preguntando quién es mi prójimo. La verdadera religión, lo decía el hermano de Jesús, es visitar al enfermo, es hacer lo que Dios nos llama a hacer en este mundo. Mi amigo, no solo es levantar las manos el día de la reunión, sino hacer la obra que Dios quiere que hagamos todos los días en nuestra escuela, en nuestro trabajo, en el colegio, donde quiera que nos encontremos. Dios quiere que seamos sus manos y sus pies. Historias que cambian el corazón. Bienvenido al encuentro de hoy. Yo soy tu amigo Ernesto Pinto y en esta oportunidad nos hemos ido hasta Chincha, Perú, para conversar con Juanita, quien tiene una pasión especial para la educación de los niños. Espero que disfrutes nuestra conversación. Muy bien, Juanita, bienvenida y cuéntenos algo acerca de su familia.
1: Bueno, agradezco a Dios porque he tenido lindos padres, un padre muy, muy amoroso. Una madre también, y siempre vi el esfuerzo del trabajo de ellos, porque fueron padres que para mí han sido de mucho ejemplo, porque trabajaron mucho para que nunca nos faltara nada.
2: ¿Cuál es el recuerdo más bonito que tiene de sus padres?
1: El recuerdo más bonito que tengo es que en una forma especial mi papá era un hombre muy amoroso, muy cariñoso. Cuando tenía que salir de viaje y estábamos en el trabajo, porque ellos eran comerciantes, se despedía 3-4 veces.
2: Ah, sí.
1: Vuelta, regresaba y se estaba viendo y de nuevo regresaba.
2: O sea que usted recibió muchos abrazos, muchos besos de sus padres.
1: Mucho amor.
2: Muy interesante, porque en nuestra sociedad muchos padres están tan ocupados que no le dan amor a sus hijos.
1: No, mucho, mucho, muchísimo amor. Y era una persona bastante tratable, muy delicado para tratar. Trabajé mucho tiempo de la edad de los 11 años casi constantemente para ver el negocio con ellos.
2: ¿Usted desde los 11 años empezó a trabajar?
1: Fue la causa que ya no quise estudiar, porque me gustó el negocio. No había necesidad de ir a la universidad para tener una carrera profesional y ganar, porque el negocio que ellos tenían era bien rentable.
2: Rentable. ¿Y qué recuerdos bonitos tiene de su madre?
1: De ella, que yo trabajaba con los dos, porque los dos eran comerciantes. Estaba así, cuando mi madre se iba a Ica, al departamento de sí. Chincha, tenían allá puestos, depósitos, también iba con ella.
2: Sí.
1: Y nunca le gustaba que me falte algo. Todo lo que pedía inmediatamente me daba.
2: Esa es la razón porque ahora usted se ha dedicado al comercio también.
1: Sí.
2: A vender.
1: Entre los 7 hermanos yo soy la única
2: que aprendió toda la...
1: Sí, y me he quedado con esa herencia del negocio. Inclusive mi papá me obsequió el puesto grande de él, me lo regaló a mí.
2: ¿Y por qué le gusta el comercio?
1: Bueno, me gusta porque es una manera de poder... Yo le digo a veces a mis hijos... Yo gano automáticamente lo que quiero, hasta donde Dios me puede dar, le digo, ese alcance de poder convencer a las personas a quien ofrezco mis productos.
2: Claro.
1: Y entonces, pues mientras que más camino, porque mi trabajo mío es caminando, mientras más camino ofreciendo las mercaderías, tengo clientelas, me compran y veo más ganancias.

0: ¿Cómo pasa Juanita, la comerciante, a tener la fe que ahora tiene, por la cual está conversando conmigo en este programa Encuentro? Cuéntanos un poco, Juanita.
1: Me casé en la iglesia, ya sabiendo que mi esposo había conocido el Evangelio, pero él abrigaba la esperanza que yo un día entregaría mi vida a Cristo, porque él estaba orando y la congregación a donde él estaba congregando se oraba. Y cuando nace mi hijo, se me enferma y acudíamos a los mejores médicos. A último, la mamá de mi esposo me dice que de repente la gente era mala, por envidia le habrían hecho daño, llamado brujería. Y me llevó a un lugar lejano de acá de Chincha, otra provincia llamada Pisco.
2: Sí.
1: Y, pero no hubo sanidad para él. Entonces un día mi esposo estaba en el mar, porque era pescador, y yo estaba en casa y se me pone muy mal mi hijo, y yo siento que mi hijo se me muere ya.
2: ¿Qué enfermedad tenía él?
1: A la verdad, los médicos, a veces se me desmayaba, pero los médicos, nadie le encontraba nada. Ese era el asunto.

0: asunto.
1: Un misterio.
0: Nadie. Entonces, yo en ese momento, cuando veo a mi hijo así, yo, viene una prima de él que había sido la madrina del bautismo de mi hijo y me dice, ¿qué vas a hacer? Y yo parto a correr con mi hijo en los brazos.
1: Sí.
0: Y yo le digo, vamos al hospital. Estaba como a unas 8 cuadras por lo menos, ¿no? El hospital. Entonces, hemos llegado, faltando unas 3 cuadras, nos alcanzó un auto y nos llevó hasta el hospital. Llegamos allá y de emergencia entramos y yo dice, me contó a mí la madrina de mi hijo y la monja que estaba en el hospital, que yo entré gritando y le dije, Señor, si realmente existe, si vive, pues devuélvele la vida a mi hijo.
1: Ah,
0: y
1: es el corazón de una madre.
0: Yo, ¿no?, vi que estaba muerto mi hijo. Y te voy a servir todo el resto de mi vida. Entonces me sacaron los médicos para afuera y de pronto dice que yo seguía gritando así afuera. De pronto ya el doctor me dice, pase, señor, ¿usted es la mamá? Sí, le dije. Y veo a mi hijo que está sentado en la camilla jugando con el crucifijo de una de las monjas.
1: Sí.
0: Entonces me dice que tenía su hijo. Y yo le dije, bueno, le dije ya hace tiempo, le dije que él está mal, pero los médicos le dan remedios, pero él igual no se sana. Y me dice, bueno, me dice, la verdad es que su hijo estaba muerto, pero está ahí, me dice, está vivo, no tiene nada, está sano, me dice. No le encontramos nada, él está sano.
1: Qué cosa.
0: Entonces en eso llegó mi papá y el doctor que era el director del hospital era compadre con mi papá. Entonces mi papá le dice, compadre, le dice, ¿qué hay con mi nieto? Le dice, mira, compadre, le dice, no encontramos nada. Le dice, compadre, por favor, haz una junta de médico. Le dice, yo quiero saber algo. Ya, compadre, hicieron una junta de médico, se reunieron todos los pediatras para ver y no encontraron nada.
1: Ah.
0: Y entonces mi papá le dice, pero ¿qué, compadre? No le va a recetar nada, compadre, pero si tu nieto no tiene nada, está sano.
1: Qué cosa.
0: Entonces Dios ha hecho un milagro, le dice, y no, le dice, no, ¿para qué te vamos a recetar? Ni gripe tiene, le dice, que te vamos a recetar. Entonces ya me vine a la casa y de poco rato la gente me esperaban creyendo que yo llegaba ya para velar a mi hijo. Y todos asombrados, pues, que yo llego con mi hijo jugando normal. Se sanó para siempre, nunca más se me volvió a enfermar. Y mi esposo llega y yo le digo, llévame a tu iglesia, le digo, porque voy a entregar mi vida a Cristo. Ya le conté y la monja me decía, que dice que yo decía, si tú hiciste resucitar a Lázaro, pues haz resucitar a mi hijo. Dice que yo gritaba y yo no recuerdo eso, pero la monjita me contaba eso a mí. Así que me trajo a la iglesia y yo pues hice mi decisión, entregué mi vida a Cristo para siempre, y esa es la razón por que yo entrego mi vida a Cristo y no me arrepiento de haber entregado mi vida a Cristo. Agradezco todos los días de mi vida que, como dice su palabra, que Él nos eligió a nosotros.
1: Así es.
0: Y que con amor eterno nos ama, y yo digo, Señor, gracias porque me elegiste a mí.

0: La verdad, mi amigo, es que cuando Cristo viene a nuestro corazón, nos llena de una pasión y amor especial al prójimo. Juanita tiene una pasión especial por los niños. He caminado por una escuela que Dios le ha permitido construir a esta familia de apellido Tasaico. Juanita y Juan son pastores ahora de una congregación local, pero Dios le entregó una visión de levantar a los niños educándolos. Y he visto niños con algunos desafíos físicos, sin embargo, ellos con amor les atienden. Juanita, ahora que ves esta construcción y estos niños corriendo por los pasillos, ¿qué pasa en tu mente y en tu corazón?
1: La construcción del colegio a mí me causó muchísima preocupación y al mismo tiempo aflicción.
2: Sí.
1: Porque hay veces no había, me desesperaba o se convertía en un problema y yo me sentía que era la persona responsable de todo eso. Entonces, un día viajaba a Lima y me iba llorando. Le dije: Señor, ¿por qué me entregas algo que solo me trae problemas? ¿Por qué me das algo? No te pedí colegio, yo te pedí un albergue. Y iba en el bus y iba yo orando y hablándole
2: hablando con Dios.
1: Y luego el Espíritu me responde y me dice: eso es verdad, nunca me pediste un colegio. A mí me plació entregarte, porque lo que tú no sabes es que de ese lugar saldrán misioneros, evangelistas, pastores, profetas.
2: La bendición más grande es ver a los niños salir adelante, ¿no?, en medio de sus problemas.
1: Y cuando yo escuché eso, yo le dije: Padre, perdóname. Perdóname por haberte reclamado, y lo único que te pido es que me des fuerzas y que me mantengas sana, fuerte para seguir trabajando. Sabes que me gusta trabajar, y voy a trabajar para que se continúe la construcción del colegio. Y seguí trabajando hasta ahora. Cuando voy y veo a los niños, me acuerdo y digo: ¿cuándo? Y me alegra cuando sé que han llegado niños con problemas bien serios de rebeldía.
2: Dios está haciendo la obra.
1: Sí.
0: Juanita, ¿cuál sería tu mensaje a aquella persona que está teniendo una visión de ayudar a la gente, pero piensa: bueno, estoy muy avanzado de edad, no tengo los recursos? ¿Qué le diría, Juanita, en este mensaje de esperanza?
1: Bueno, que simplemente acepten lo que Dios estaba poniendo en su corazón, de pronto haciéndole sentir hacer algo, y que lo haga esperando siempre en que Dios va a darle la fuerza como me la ha dado a mí. Porque, por ejemplo, últimamente yo no visito ni un médico, no quiero, le digo no, porque los médicos dicen hasta lo que no hay. Y Dios sabe lo que tengo que hacer.
2: Sí.
1: Entonces tiene que guardar mi vida, tiene que guardar mi salud. Y para seguir trabajando, yo no quiero trabajar para hacerme un edificio para mí, quiero para que ese colegio se pueda seguir construyendo en las cosas que falta, y que haya más aula y Dios envíe más niños.
0: Una vez más, Juanita, muchas gracias por venir al encuentro de hoy.
1: Gracias, hermano, por darme esta oportunidad.

0: Gracias por haber sido parte del encuentro de hoy. Le voy a agradecer que me escriba a info@encuentro.ca. También puede visitarme a nuestra página en el www.encuentro.ca. O si desea escribirme una cartita postal, escríbalo entonces a Programa Radial Encuentro, 225 Riverton Avenida, WPG, Manitoba, R2L0N1, Canadá. Será hasta nuestro próximo encuentro. Soy tu amigo Ernesto Pinto, recordándote que Dios te ama y yo también.
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4: Son las 18 horas con 20 minutos.

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1: Son las 18 horas con 51 minutos.

0: Son las 19 horas en punto. 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

22, versículo 11, dice la palabra del Señor: No te alejes de mí, porque la angustia está cerca, porque no hay quien me ayude.

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1: Son las 19 horas, con 16 minutos.

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2: Son las 19 horas con 32 minutos.

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1: Son las 20 horas con 21 minutos.

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1: Son las 20 horas con 35 minutos.

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2: Son las 21 horas con 17 minutos.

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1: Son las 21 horas con 31 minutos.

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1: Son las 22 horas con 17 minutos.

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1: Son las 22 horas con 30 minutos.

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1: Son las 22 horas con 50 minutos.

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1: Son las 23 horas con 46 minutos.

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1: Son las 0 horas con 18 minutos.

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1: Son las 0 horas con 31 minutos.

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1: Son las 0 horas con 50 minutos.

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0: Es la 1 de la mañana, con 19 minutos.
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1: Es la 1 de la mañana con 35 minutos.

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1: Es la 1 de la mañana, con 49 minutos.

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0: ofrenda de aplausos al Rey de Reyes, Señor de señores. Más fuerte ese aplauso porque es para Él. Amén.
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2: Son las 2 de la mañana, con 31 minutos.

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1: Son las 3 de la mañana, con 18 minutos.

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1: Son las 3 de la mañana, con 34 minutos.

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1: Son las 3 de la mañana, con 47 minutos.

0: 4 horas en punto.
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Y bienvenidos, amados hermanos, a la programación de este martes 18 de agosto. Por acá ya les acompañamos en esta linda mañana del martes, yo culminando mi semana laboral. Agradecido con Dios también porque me tiene con paz y bendición. Siempre con ese deseo de exaltar el nombre de Jesucristo y también de acompañarle a ustedes que siempre están pendientes cada mañana. Y es que siempre disfrutamos de la bendición de Dios, juntos siempre exaltando el único nombre que es sobre todo nombre. Estoy viviendo un día más de este mes de agosto. Y bueno, Dios que siempre nos tiene en el vuelto de su mano, siempre nos bendice. Siempre está también pendiente de nosotros, por lo tanto también le acompañamos a ustedes que están en sus labores. A ustedes también que están viajando por acá también. Espero se queden en nuestra sintonía y por supuesto, juntos siempre exaltando el nombre de Jesucristo. Y pues damos inicio a la programación, dándole gracias a Dios, poniendo delante de Él nuestras peticiones y también agradeciéndole por todo lo bueno que ha sido con nosotros.

y Padre Celestial, gracias le damos esta mañana. Una vez más venimos delante de su presencia, humillados, agradecidos con usted porque nos sigue dando vida. Gracias, papáito lindo, porque es usted que tiene cuidado de nosotros. Nos bendice, nos ayuda siempre a seguir adelante. Nos da la sabiduría, la paciencia y, pues, sobre todo, la humildad en nuestro corazón. Solamente queremos hacer su voluntad, Padre Celestial. Solamente queremos cumplir sus mandamientos cada día. Pero solos no podemos, por eso acudimos a usted siempre. Dale gracias por sus bendiciones y porque también nos ayuda a seguir adelante. Y también, como decía el salmista, pero yo siempre estoy contigo, pues tú me sostienes de la mano derecha, me guías con tu consejo y más tarde me acogerás en gloria. Gracias, gran Dios y Padre Celestial, por llenar nuestros corazones de confianza que nos da buena esperanza. También por aquellos que todavía no han encontrado esta confianza. Gracias por darnos el valor para enfrentar todas las cuestiones que surgen en la vida humana. Y por aceptarnos también una y otra vez cuando acudimos ante ti. Tú sabes lo que está delante de nosotros, conoces las montañas que hay que mover, sabes todas las cosas que nos frustran y tratan de agotarnos cada día. Y tú las quitarás, al final tu luz alumbrará en todas las tinieblas. Y esta incertidumbre nos llena de alegría y agradecimiento. En esta fe estamos determinados a permanecer firmes y perseverar hasta la victoria final contigo. Por eso aquí estamos siempre, cada día, Padre Celestial, acudiendo a usted, porque usted es el dueño de este mundo. Usted nos formó y nos escogió antes de la fundación del mundo. Y Padre Celestial, usted cada día va moldeando nuestra vida. Gracias le damos en esta linda mañana también por todos los oyentes. Escucha el clamor de cada uno de ellos, el agradecimiento también por la vida y por las bendiciones que siempre le das a cada uno. Gracias, papáito lindo, que todo lo que hagamos sea bajo su voluntad, que cada palabra que ponga en nuestros labios, que cada alabanza también lleve esa unción fresca suya y sea para edificación de muchas almas. Gracias le damos con todo nuestro corazón. Quedamos encomendados y humillados en su presencia, en el nombre del Padre, del Hijo y de su Santo Espíritu. Amén.

Le acompañamos, amados hermanos, en esta mañana del martes. Gracias por la sintonía, usted que siempre está pendiente cada mañana, usted que deja su radio prendido toda la noche. Y al amanecer, pues, hasta la programación, por acá le acompañamos, dando que la pase muy feliz. Y también espero por acá su comunicación telefónica, amados hermanos. Recuerde que se puede comunicar al número telefónico 7760-0166, o también me puede enviar su mensaje al 40-86-26-66. Ya le saludamos a hermana Zoila Gómez allá en El Bosque, también para su esposo Jorge Bámaca, la familia Bámaca Gómez, siempre en sintonía allá en el caserío El Bosque, siempre escuchando cada mañana. Y también hasta Alvarez Sibilia, el saludo para hermano Toribio Chávez González, su familia también escuchando allá en el Barrial Sibilia, que es Petenango. Hermano Alberto Ramos allá en la Loma Chivén Huitán también, tempranito en sintonía. Dios le bendiga, hermano Alberto Ramos y su familia. Y por supuesto, ya escuchando también, hermano Osvaldo Gómez, gracias por la sintonía en este martes, también por acá le acompañamos. Espero que la pase muy feliz juntamente con su esposa, hermana Débora, y os en sintonía ya en Estados Unidos, en la ciudad de Denver. 4:18 a.m. Y escuchemos esta balanza también que dice: estoy agradecido.

4 de la mañana, 4 horas con 25 minutos. El diario decía la alabanza, hay dos caminos. ¿Por cuál camino va, amado hermano? Sigamos adelante buscando a Jesucristo cada día, porque seguramente usted pues ha escuchado que cuando alguien fallece, se dice ya se fue al cielo. Pero ¿será cierto eso? La palabra de Dios dice que hay dos caminos. Es importante entonces que seamos obedientes a los mandamientos que Él dejó en su palabra. Estar en el cielo de Él, gozándonos eternamente. Recuerde que es importante que cumplamos sus mandamientos, porque Él ya le dejó así en su palabra. Por eso por acá siempre le animamos a usted que juntos sigamos adelante, apoyándonos siempre unos a otros en el camino del Señor, por supuesto. Ah, porque recuerde que a Él se le adora en espíritu y en verdad. Entonces ya lo dice el Salmo 91, dice que el que habita al abrigo del Altísimo morará bajo la sombra del Omnipotente. Y qué lindo siempre es adorar el nombre de Dios cada día, amados hermanos. Gozamos siempre en su presencia. Saber que Él nos ama y que nos da también otro día más en el cual disfrutamos de su bendición. Saludos, hermano Hugo, gracias por la sintonía también. Él nos sintoniza allá en San Pedro Necta, Huehuetenango. Siempre escuchando cada mañana, él es director del Mariachi Rey de Reyes. Siempre llevando el mensaje de salvación a través de la música. Que Dios lo bendiga, hermano Hugo, y también a su familia. Venga los integrantes del Mariachi Rey de Reyes. Y adelante siempre con Cristo Jesús, amados hermanos. Escuchemos esta alabanza de hace algunos años, saludando al hermano Jaime Alvarado en Quequesiguán, Zipacapa. Dios lo bendiga, hermano Jaime, a su familia también en Quequesiguán. Escuchemos a los hermanos Alvarado de México. 4 de la mañana con 27 minutos.

Qué bella alabanza escuchamos, amados hermanos. Me recuerda también cuando acepté a Cristo Jesús. Y es que ya lo decía el canto, pues los amigos se van, la familia también se abandona, gracias al Señor, porque Él siempre está con nosotros. Recuerdo ese momento también cuando mi familia me abandonó. Mis padres no aceptaban de que yo hubiese aceptado a Cristo. Pero bendito sea el Señor que también más adelante mis padres aceptaron a Cristo. Y es el proceso que llevamos los cristianos, a seguir adelante siempre confiando en Jesús, amados hermanos. Yo sé que el Evangelio de principio no es aceptado en las familias. Y las familias a veces son los primeros enemigos. Pero sigamos dando testimonio que somos hijos de Dios. Y esas familias también, nuestras familias tienen que ser alcanzadas a la gloria del Señor. Ahora pues puedo decir que Cristo es mi Salvador, porque también parte de mi familia ya está llegando al camino del Señor. Y por acá seguimos adelante, siempre anunciándole al mundo que Cristo salva, que solamente Él es el camino, la verdad y la vida. Y por supuesto, de arriba viene lo bueno. Saludos, hermano Hugo, allá en San Pedro Necta, Huehuetenango. 4:32 de la mañana.

0: También acompañamos a mis hermanos en Estados Unidos, muchos viajando ya a su trabajo. Alegremente ya pues pasa el reitero a recogerlo. Que Dios le bendiga, hermanos, en diferentes estados allá en Estados Unidos. Saludos para usted que está viajando por acá en el occidente. Saludamos a los que van viajando en el autobús, en el microbús, en el taxi, en la moto, por acá también. Saludos, hermanos, en Concepción Tutuapa. Hermano Wilmer Gamboa, él también viajando siempre a San Marcos. Dios lo bendiga, hermano Wilmer Gamboa, y también deseamos feliz viaje a todos los pasajeros. Y por supuesto, un saludo tan especial para el hermano Herbert Bamaca, para su esposa hermana Tere y hermana Cando, ahí trabajando desde muy tempranito también. Ánimo, hermanos, con Cristo Jesús, vamos siempre hacia adelante, confiando en el que todo lo puede.
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0: Y es que dice también el Salmo 91, versículo 2, diré yo a Jehová, esperanza mía y castillo mío, mi Dios en quien confiaré.
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0: Por supuesto, así es, confiamos en Dios y también sabemos que Él, pues Él nunca nos deja. Ya pasan 40 minutos, 5, así es, 4 de la mañana, 4 horas con 40 minutos.

0: 4 de la mañana, 4 horas con 46 minutos. Por acá seguimos con ustedes, acompañándoles en este martes. Estamos en la fecha 18 de agosto, pues el tiempo sigue avanzando y también estamos por acá acompañándoles cada mañana.
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0: También les saludamos a una Paulina Díaz, siempre escuchando allá en Sica Bellavista, San Miguel Iztahuacán. Que le bendiga a una Paulina, se saluda a su nieto Alexander Ríos Castañón, hoy está de cumpleaños. Se escucha allá en San Francisco, California, Estados Unidos. Y le estaremos felicitando en el momento de los cumpleaños. Que Dios le bendiga a una Paulina Díaz y también su familia. Sí, cabe. También en el Cacería Belén Cancela saludamos a la hermana Anita Mejía, a su hijo Odilio, también escuchan por allá siempre, cada mañana. En el caserío Belén Cancela. Bueno, Alfonso Pérez, también a su esposa Estela Reynoso en caserío Nueva Victoria y Concepción Tutuapa.
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0: Bueno, César Nolasco, también a su familia, la familia Nolasco Calderón, en Antigua Tutuapa.
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0: Y por supuesto seguimos acompañándole también a mi hermano Herbert, a su esposa Tere, a mi hermana Candu, ahí trabajando, escuchando todo volumen por acá en la zona 1.

4:48 PM. También les saludamos a hermano Margarito Flores, escuchando por acá los cerezos, también para sus parecitos, hermano Dionisio Flores, hermana Elisa Velázquez. Gracias por la sintonía, hermanos, por acá en los cerezos. La familia también nos sintoniza allá en Florida, en Estados Unidos.

También nos habla la palabra de Dios, amados hermanos, el significado de honrar a nuestros padres. Es que en la Biblia también aparece a menudo el mandato: honra a tu padre y a tu madre. Lo vemos en Éxodo capítulo 20, versículo 12. También Deuteronomio capítulo 5, versículo 16. En Mateo 15, 4. También en Efesios capítulo 6, versículo 2 y 3. Y es que también para obedecerlo tenemos que hacer lo siguiente: tenemos que valorarlos. Honramos a nuestro padre y a nuestra madre cuando agradecemos todo lo que han hecho por nosotros y demostramos también que los valoramos teniendo en cuenta sus consejos, como nos aconseja también Proverbios capítulo 7, versículo 1 y 2. La Biblia dice que la hermosura de los hijos son sus padres, es decir, que los hijos deben sentirse orgullosos de ellos.

0: 5 de la mañana, 5 horas con un minuto. Por acá les damos inicio a la segunda hora de labores de este martes 18.
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0: También le acompañamos a hermano Raúl allá en Delaware, en Estados Unidos. Realmente viajando a sus labores, por acá le acompañamos. Dios le bendiga, hermano Raúl. Gracias por la sintonía allá en Delaware. También hermana Rosita, gracias también por la sintonía en Boston. Ya el segundo día de trabajo, pues también les acompañamos. A mis hermanos allá en Boston, gracias por también la sintonía que prestan. Y siempre conduciendo el vehículo, Dios le dé paciencia, hermano Gustavo. Ánimo siempre en el nombre de Jesús.

también un saludo especial para Astrid, para Diana, para la hermana Zoila, para Fabio, para Belinda, también para hermana Belsi Orozco. La pasen muy feliz, familia, gracias por la sintonía, siempre pendientes ahí en Boston. Pero también que este día sea mucha bendición. Y siempre hablando del honrar a nuestros padres, pues hay que aceptar su autoridad. Los jóvenes en especial honran a sus padres al respetar la autoridad que Dios les ha dado. Como nos habla Colosenses capítulo 3 versículo 20, les dice: hijos, sean obedientes a sus padres en todo, porque esto es agradable al Señor. El propio Jesús también obedeció con gusto a sus padres cuando era jovencito, y de esto nos habla también el Evangelio de Lucas capítulo 2 versículo 51. Por supuesto que así es, amados hermanos, siempre es importante y es de bendición honrar a nuestros padres, porque dice la palabra de Dios que es el primer mandamiento con promesa. 5 de la mañana, 5 horas con 3 minutos.

también por acá les saludamos de una vez para mañana y pasado, porque mañana no estoy ni pasado. Saludos, hermana Soy, hermano Fabio, hermana Belinda, Mauricio, para Astrid, también para Diana y Belchi, y por supuesto para el piloto Donano Gustavo. Que le bendiga también para hermana Rosita. Gracias, hermano, por la sintonía. Que la pase muy feliz viajando ya a sus labores, alegremente escuchando la programación esta mañana. Y por supuesto, siempre hablándole del honrar a nuestros padres, hay que tratarlos con respeto, como dice Levítico capítulo 19, versículo 3, también Hebreos 12:9. Por lo general, el respeto se ve en lo que decimos y en cómo lo decimos. Es verdad que en ocasiones algunos padres no se comportan como es debido y quizás a sus hijos les cueste respetarlos. Aún en esas circunstancias, los hijos pueden mostrarles honra si evitan hablarles o tratarlos irrespetuosamente. La Biblia dice que si alguien habla con falta de respeto de su padre o de su madre, está cometiendo una ofensa grave, según dice el Evangelio de Mateo 15:4. Pues ya pasan 9 minutos de las 5 y también escuchemos Cuando andemos por las calles de oro y mar de cristal, 5:9.

0: sigamos adelante, amados hermanos, cada día pues tienen sus luchas, sus pruebas, sus momentos. Pero sigamos adelante confiando en Jesús. Llegará ese día también en las cuales andaremos en las calles de oro. Y somos fieles siempre cumpliendo los mandamientos que Dios ha dejado en su palabra.
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0: Y siempre hablándole del cuidado de nuestros padres.
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0: al envejecer también puede que los padres necesiten nuestra ayuda. Los honramos al asegurarnos de hacer todo lo posible para que tengan lo que les haga falta. Como dice 1 Timoteo 5, 4 al 8. Por ejemplo, también justo antes de morir, Jesús se encargó de que alguien cuidara de su madre. Eso lo vemos en el Evangelio de Juan 19:25, donde nos dice: estaban junto a la cruz de Jesús su madre y la hermana de su madre, María, mujer de Cleofas, y María Magdalena. Cuando vio Jesús a su madre y al discípulo a quien él amaba, que estaba presente, dijo a su madre: mujer, he aquí tu hijo. Después dijo al discípulo: he aquí tu madre. Y desde aquella hora también el discípulo lo recibió en su casa. Cinco de la mañana, 5:13.

por acá la comunicación de hermana Maricela Gabriel. Escucha siempre cada mañana el sector del nacimiento. Gracias por la comunicación y sintonía que prestan mis hermanos. Y ya en el sector del nacimiento de Tuilelén. También por acá les saluda hermana Floridalma Bámaca, escuchando en el plan Zona 5, también a la familia García Bámaca. Hermano Estanislao Chun también, gracias por la sintonía. Una de Diagonal 1. También en el plan saludamos a hermana Rosita Gómez, a su personal ya trabajando, pero siempre escuchando en el plan Zona 5. Y hasta Huehuetenango tengo un saludo para hermano Rodrigo Samayoa, a su esposa, a la familia, también a su personal trabajando desde muy temprano. Hermano Rodrigo Samayoa allá en Huehuetenango.

0: supuesto, por acá también saludamos a ustedes que cumplen años en este mes de agosto. En especial en esta fecha, que la pasen pues muy feliz. Nuestro deseo es que también Dios les regale más años de vida. Les saludamos a Amanda Luisa Carreto de parte de su esposo Felipe Romero, allá en Alea La Victoria, San Juan Otuncalco.
1: No,
0: ella cumple años el 26 de este mes de agosto. Deseamos que le pase muy feliz semana Luisa, juntamente con su esposo
1: Jesucristo
0: y la familia allá en Alea La Victoria.
1: Aleluya.
0: También le felicitamos al hijo de hermana Yesenia allá en La Reforma. Él cumple años el 23 también. Dios le bendiga y también la pasa muy feliz con la familia allá en La Reforma.
2: Que tengas siempre presente.
0: Y por supuesto tengo un saludo muy especial de parte de su abuelita Paulina Díaz. Ella felicita a su nieto Alexander Ríos Castañón. Él sintoniza allá en San Francisco, California. Él hoy está de cumpleaños. Le saluda a la abuelita desde Sica de Bellavista, San Miguel de Zahuacán, deseándole felicidades a su nieto Alexander Ríos Castañón. Que pase muy feliz. Y por acá también le felicita deseándole que Dios lo bendiga, que cumpla también más años de vida. Así es que felicidades para Alexander Ríos Castañón. Que pase muy feliz. Y también para ustedes que está de cumpleaños, por acá les felicitamos también deseándole feliz cumpleaños y muchas bendiciones de Dios.

Y que pase muy feliz su cumpleaños, Alexander Ríos Castañón, allá en San Francisco, California, Estados Unidos. Hasta allá nos sintonizan también. Le envía un fuerte abrazo a su abuelita Paulina Díaz de Sicabe, San Miguel, Iztahuacán. Y por supuesto, por acá le felicitamos entonces al cumpleañero Alexander Ríos en San Francisco, California. Sí.

También te saludamos, hermano José Julián Gabriel. Él escucha también cada mañana en el sector del nacimiento de tu elenco Mitancillo. Dios lo bendiga, hermano José Julián Gabriel, y también para su familia. Y también para acá la comunicación de hermano Juan Roblero. Me saluda a su esposa Amelia. Gracias por la sintonía ya en Sibinal. En el parcelamiento Santa Ana, las nubes de Sibinal. Ahí siempre escuchando cada mañana, pues el día de hoy. Se comunicó hermano Juan, Dios lo bendiga también, de la familia de Roblero. Gracias por la sintonía, hermano Juanito, y a su esposa Amelia también. Que la pasen muy feliz en este día.

siempre hablando sobre el cuidado de los padres, se dice también la palabra de Dios, pero hay conceptos también erróneos sobre honrar a los padres. Lo que algunos creen, que los hijos que honran a sus padres dejan que ellos controlen su matrimonio. Y la verdad, la Biblia enseña que la unión entre el esposo y la esposa tiene prioridad sobre las demás relaciones familiares. Como dice también la palabra de Dios en Génesis capítulo 2, versículo 24, dice que el hombre dejará a su padre y a su madre y tiene que adherirse a su esposa. También en Mateo 19, 4 y 5, claro está, los casados pueden sacar provecho de los consejos de sus padres o de sus suegros. Ahora bien, un matrimonio puede que decida, y con razón, limitar cuánto van a invertir o cuánto van a también a intervenir los familiares en su relación. También de esto nos habla el Evangelio de Mateo, capítulo 19, versículo 6. Pero es importante también honrar a nuestros padres, porque recuerde que es el primer mandamiento con promesa. Por lo tanto, es importante, si usted los tiene, también honrelos. Y si puede, también ayúdelos. 5 de la mañana con 41 minutos. Por acá les saludamos a usted también en esta mañana. Y escuchemos a los hermanos Alvarado de México. Dice que no se turbe vuestro corazón.

0: barrio La Libertad Civil de Quetzaltenango, hermana Perlita Mazariego, Dios la bendiga también para su familia, sus padrecitos, hermano Padrito Mazariego, hermana Rolita Reyes de Mazariegos. Siempre escuchando a mis hermanos en el barrio La Libertad Civil. Dios le bendiga a una Perlita, gracias por la sintonía. Estamos cada mañana escuchando allá en este bello lugar.
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0: También saludamos a la familia Velázquez allá en Buenavista, Tacaná, allá en Chaquín, Tacaná. Gracias por la sintonía, la familia Velázquez. También escuchando cada mañana. También el caserío Belén Cancela, saludamos a mis hermanos que siempre son fieles oyentes. Ya en el caserío San José La Frontera también, hermana María Giliberta Jiguan. La familia Jiguan también en caserío San José La Frontera de Comitancillo.
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0: 5 de la mañana, 5 horas con 46 minutos.

Y por acá estoy llegando al final, amados oyentes de la programación de este martes 18 de agosto. Gracias a Dios y a usted también estuvo en su fiel sintonía. Y si Dios le permite, yo vendré el próximo viernes. Hoy que la pase muy feliz y siga siempre en sintonía de Estéreo Shaddai. Saludamos a hermano Juanito Roblero, escuchando ya en Sibinal, en el parcelamiento Santa Ana de las Nubes, Sibinal, también para su esposa, hermana Amelia. Gracias por la sintonía, amados hermanos. Y por supuesto para usted también, que es fiel oyente, que la pase muy feliz. Ya pasan 57 minutos de las 5. Y por acá pues llego al final. Bendiciones para todos y con permiso.

0: 6:00 PM.
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1: Son las 6 de la mañana, con 17 minutos.

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1: Son las 6 de la mañana, con 34 minutos.

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1: Son las 6 de la mañana, con 47 minutos.

0: Son las 7 de la mañana en punto.
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enfermedades y sufrió nuestros dolores. Nosotros le tuvimos por azotado, por herido de Dios y abatido. Mas Él herido fue por nuestras rebeliones, molido por nuestros pecados. El castigo de nuestra paz fue sobre Él, y por su llaga fuimos nosotros curados.

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1: Son las 7 de la mañana con 31 minutos.

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1: Son las 7 de la mañana con 47 minutos.

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7: Ser jefe no es fácil. Cuesta ser jefe, porque uno se encuentra con trabajadores muy buenos, otros más o menos y algunos peores. Pero cuando el jefe entra a las instalaciones de la empresa o a la clínica o al la oficina, de la índole que sea, se oye a veces entre los compañeros un murmullo: aguas, aguas, ya entró el vampiro.

falta de respeto, que denotan rebelión. Sin embargo, ¿qué es lo que dice la Escritura? ¿Cuál debe de ser nuestra actitud hacia las autoridades superiores, hacia nuestros jefes, hacia los que están encima de nosotros? Ya estudiamos la porción de la Escritura de 1 Pedro 2, 13 al 17. En ella vimos que Pedro le ordena a todos los creyentes a someterse por causa del Señor a toda autoridad humana, rey o gobernantes, y darle y a darle el debido respeto a todos, amar a los hermanos, a temer a Dios y a respetar al rey. ¿Recuerda este pasaje? Bueno, leámoslo rápidamente. 1 Pedro 2:13. Sométanse por causa del Señor a toda autoridad humana, ya sea al rey como suprema autoridad o a los gobernadores que él envía para castigar a los que hacen el mal y reconocer a los que hacen el bien. Porque esta es la voluntad de Dios, que practicando el bien hagan callar la ignorancia de los insensatos. Esto es actuar como personas libres que no se valen de su libertad para disimular la maldad, sino que viven como siervos de Dios. Den a todos el debido respeto. Amen a los hermanos, teman a Dios, respeten al rey. Ahora, Pedro nos habla sobre la importancia de someternos tanto a nuestros superiores en el trabajo, sin importar si ellos son buenos y comprensivos o insoportables. Aquí se menciona la palabra criados y amos, pero toda la enseñanza se aplica exactamente a todo trabajador. Así que, en primer lugar, el creyente es llamado a someterse con respeto a sus superiores en el trabajo. 1 Pedro 2:18 dice: criados, sométanse con todo respeto a sus amos, no solo a los buenos y comprensivos, sino también a los insoportables, porque es digno de elogio que por sentido de responsabilidad delante de Dios se soporten las penalidades, aún sufriendo injustamente. Someterse con todo respeto a nuestras autoridades no depende de si la autoridad es amable o iracunda, justa o injusta. Nuestra responsabilidad es respetar. Si usted tiene como jefe a una señora que es más masacre que Jezabel, no le queda más remedio que respetarla. Ella tiene que resolver su problema y corregir su conducta y su maltrato para comportarse debidamente como jefa. Pero como subalternos, tenemos la responsabilidad de someternos con respeto. Claro, algunos dirán: no, es que es más fácil respetar al jefe tal, porque ese jefe tal llega tan tarde como nosotros, chupa con nosotros y reparte las mordidas con nosotros. No todos los jefes son comprensivos. Hay algunos que son muy incomprensivos. Pero nuestra responsabilidad
es respetar. Estamos en una época en la que podemos decir, no,

ahora tenemos los derechos humanos y tenemos derecho a libertad de expresión. Sí, pero ese derecho a libertad de expresión no le da derecho a sus hijos a que le falten a usted el respeto como jefe de su casa. Hoy se ha perdido el respeto a los jefes de la casa, ya no se respeta a los papás, ya no se respeta a las mamás, ya no se respeta a los abuelos. Hay una pérdida de valores y de respeto increíble, y es porque nosotros mismos no estamos dando un buen ejemplo. Llegamos a nuestra casa y hablamos mal de nuestros jefes. Allá en la mesa con la familia y con los hijos oyendo, hablamos pestes de nuestros jefes. Nos referimos a ellos de una manera irrespetuosa. Hablamos pestes de nuestras autoridades. Hablamos mal de todos aquellos que son nuestros superiores. Y por eso estamos dándole a nuestros hijos un mal ejemplo. Porque luego empiezan ellos también a hablar mal de su papá y de su mamá y de sus abuelos. Es una responsabilidad que tenemos nosotros como cristianos de mantener una actitud de sumisión con todo respeto a nuestros jefes, no solo a los buenos y comprensivos, sino también a los insoportables. ¿Por qué? Porque es digno de elogio que por sentido de responsabilidad delante de Dios se soporten las penalidades aún sufriendo injustamente. A veces nos toca sufrir injustamente. Desvelos, madrugadas, tráfico, trabajo excesivo, horas pesadas, pero es eso o estar desempleado. A veces no nos queda más que hacerle frente a las penalidades que pueda producir el trabajo. No hay pan fácil. Usted dirá, el panadero a las 11 de la mañana durmiendo, dichoso. Sí, pero a las 2 de la mañana estaba haciendo el pan. Ay, dichoso el policía municipal de tránsito, ahí la calle se la pasa todo el día. Sí, ya luego, mañana cuando los mire, acuérdese de ellos. Usted va a pasar, los va a ver tragando gases venenosos todo el día, llevando sol, llevando lluvia y unas maltratadas que le dan algunos que no respetan a esa autoridad. Tenemos que respetar a esa autoridad. Si no fuera por estos elementos, tendríamos un verdadero caos en la ciudad. Claro, cuando usted está sentado, ve minutos y dice, es que yo ya tengo vista a la policía, esta es la misma, por mí detiene todo el tráfico. Tenemos entonces cada día la oportunidad de poner en práctica una buena actitud ante las autoridades superiores. No tenemos mérito alguno ante Dios cuando sufrimos, solo existe cuando se nos trata mal por hacer el bien. Versículo 19 dice, porque es digno de elogio que por sentido de responsabilidad delante de Dios se soporten las penalidades aún sufriendo injustamente. Pero ¿cómo pueden ustedes atribuirse mérito alguno si soportan que los maltraten por hacer el mal? En cambio, si sufren por hacer el bien, eso merece elogio delante de Dios. No es fácil ser juez. Los jueces siempre van a quedar bien con una parte y mal con la otra parte. No es fácil. A Pablo y a Silas los metieron presos. Los azotaron, los metieron al cepo, pasaron ahí presos por predicar el evangelio. Ese tipo de penalidades tiene mérito delante del Señor. Pero hay otros que están presos
no por causa del Señor, sino por sus propias culpas. Y en esos casos, ese sufrimiento no tiene ningún mérito. ¿Pero qué nos queda a nosotros? Someternos a las autoridades, a los jueces justos y también a los injustos. Entre más usted proteste ante el juez, más penalidades le va a poner. Entonces, la actitud es muy importante ante las autoridades, y tiene que haber de parte nuestra una buena actitud ante el sufrimiento. Porque Cristo sufrió por nosotros, dándonos el ejemplo para que sigamos sus pasos. Si alguien sufrió, fue Jesús. Sufrió un juicio ilegal. Sufrió un juicio con testigos falsos. Sufrió un juicio con falsas acusaciones, con calumnias. Y sin,

control de nuestra lengua. Los más grandes conflictos que hemos tenido con compañeros de trabajo, con subalternos, con superiores, con nuestra esposa, con nuestra suegra, con mucha gente, ha sido por no aprender la buena actitud de Jesús, de enmudecer y no abrir nuestra boca. Jesucristo sí aprendió a controlar su boca. Dice en Isaías 53:5: Él fue traspasado por nuestras rebeliones y molido por nuestras iniquidades. Sobre él recayó el castigo, precio de nuestra paz. Y gracias a sus heridas fuimos sanados. Todos andábamos perdidos como ovejas. Cada uno seguía su propio camino, pero el Señor hizo recaer sobre él la iniquidad de todos nosotros. Maltratado y humillado, ni siquiera abrió su boca. Como cordero fue llevado al matadero, como oveja enmudeció ante su trasquilador, y ni siquiera abrió su boca. Decimos que se necesitan dos para bailar un tango. ¿Por qué es que nos enredamos en discusiones siempre en la casa? Porque usted dice y ella abre la boca y dice cosas peores. O porque ella dice y usted abre la boca y no se queda con nada. Entonces el uno y el otro se enfrascan en una discusión que los lleva a gritos, a veces a golpes, que no es el camino a seguir, pero es lamentablemente lo que ocurre en muchas familias. Por eso, si aprendemos nosotros a hacer uso del fruto del Espíritu, que incluye lo que se llama dominio propio, templanza, paciencia, tolerancia, bondad, amor, paz, en fin, todos los gajos del fruto del Espíritu. Eso ayuda mucho. Dígale, por favor, a su vecino: ora para que yo no abra más la boca. Como decía una persona, yo tengo boca de calcetín, decía, solo la abro para meter la pata. Santiago dice que nuestra lengua es como un pequeño fuego que puede producir un gran incendio. Hace poco estaba, creo que todavía andan partes de Australia con incendios. ¿Cómo comienza un incendio? Pequeño fuego. Alguien fumando tiró la colilla del cigarrillo sin apagar, y esa colilla empezó un gran incendio. Alguien se puso a hacer un churrasco ahí en el parque, y en vez de apagarlo bien al terminar, dejó ahí un poquito de fuego encendido, vino el aire, sopló y causó el incendio. Una palabra es suficiente para causar un gran desastre en las relaciones entre una persona y otra. Y no tengo que convencerlos de eso, porque todos somos culpables de haber abierto la boca y metido la pata alguna vez. Todos somos culpables de haber ofendido alguna vez a una persona, sea nuestro amigo, sea nuestro cónyuge, sea nuestro compañero, y por eso debemos tener mucho cuidado con lo que nosotros hacemos. Por eso Pedro usa como ejemplo a Jesús, porque Jesús dice fue como cordero llevado al matadero, que enmudeció y no abrió su boca. Propóngase a controlar su lengua. Dice que el freno

0: de los caballos es un accesorio pequeño, pero ese pequeño freno en la boca de los caballos controla la dirección del caballo. El jinete agarra las riendas del caballo y lo lleva a donde quiera. ¿Por qué? Porque le pone un freno en la boca. Nuestra oración debe ser al Señor: Señor, ponme un freno en la boca. Algunos dicen: mire, antes de hablar cuente hasta 10, porque ni siquiera nos han dicho algo y ya estamos con la respuesta. Y nosotros, por lo general, damos respuestas destructivas, ofensivas, y eso nos hace perder la amistad y ganar la discusión. Porque a veces ganamos la discusión, pero perdemos la relación. ¿Y de qué sirve ganar una discusión y perder una buena relación? Perder a un amigo de toda la vida por una discusión. Perder a su cónyuge para toda la vida por una discusión. Ah, mis hermanos, y ahora no necesariamente solo con la lengua, ahora que todos ponemos WhatsApp, escribimos cosas que no convienen. De repente escribimos algo que hace que nuestra relación con aquella persona se enfríe. ¿Por qué? Porque escribimos lo que no deberíamos haber escrito y pusimos una barrera que ahora nos mantiene más alejados. Ahora, mis hermanos, dice la Escritura que Jesús es nuestro sustituto, nuestro Salvador en la cruz. Dice: el mismo en su cuerpo llevó al matadero nuestros pecados. 1 Pedro 2:24. Para que muramos al pecado y vivamos para la justicia. Por sus heridas ustedes han sido sanados. Antes eran ustedes como ovejas descarriadas, pero ahora han vuelto al pastor que cuida de sus vidas. Jesús es el pastor que cuida nuestras vidas. Antes de haberle reconocido a Él como nuestro Señor y Salvador personal, nuestra vida era totalmente fuera del camino, perdidos en el espacio, lejos de la ruta, descarriados. Pero Jesucristo ahora nos ha encontrado y nos ha dado un camino a seguir. No es fácil ser oveja. El Salmo 23, tan famoso como es, tiene grandes enseñanzas. Dice: el Señor es mi pastor, nada me falta. ¿Cuántos pueden decir con propiedad que el Señor ha provisto todo lo que necesitamos hasta el día de hoy? Él es nuestro pastor y se encarga de que tengamos todo lo necesario para vivir. Todo. Pero todo empieza en reconocer que Él es mi pastor. En primer lugar, es el Señor, el dueño absoluto de todo. El Señor es mi pastor, nada me falta. Cuando yo lo reconozco a Dios como mi pastor, aseguro que Él es mi fuente de provisión. Dice: en verdes pastos me hace descansar, junto a tranquilas aguas me conduce. Las ovejas necesitan de un pastor, porque no tienen cómo defenderse, no tienen garras, tampoco tienen cómo morder de manera agresiva, y por eso necesitan un pastor que las defienda. La visión de las ovejas es corta, pocos metros de distancia ya no distinguen. El oído es más afinado. Por eso Jesucristo dice: yo soy el buen pastor, mis ovejas oyen mi voz y me siguen. Y hemos visto en rebaños, en mercados donde se juntan de varios pastores, que aunque estén revueltas las ovejas, el pastor tiene un silbido particular, un grito particular, al que están acostumbradas sus ovejas, y cuando él las silba, todas las que son de su rebaño salen para buscarlo a él. En lo natural y en lo espiritual es igual. Ahora, cuando dice que nos pone junto a aguas de reposo o en aguas quietas, eso es importante, porque las ovejas son criadas en primer lugar para el sacrificio en el templo de Israel, y además para producir lana. Y una oveja lanuda se pone a tomar agua en un río caudaloso que brinca mucho el agua. Al rato se salpica tanto de agua su lana que ya no se puede enderezar y se va a diosico la oveja. Va de trompita, pues. Pero a todos modos se va. Por eso el pastor tiene que buscar lugares donde el agua que va a beber la oveja sea agua de reposo, que no la salpique, para que no se ponga con mucho peso y no se vaya de trompa. Ahora, yo tengo que seguir el ejemplo del Señor. ¿Qué es lo que hace el buen pastor con sus ovejas cuando están lanudas? Las trasquila. Una oveja bien trasquilada es una oveja fresca, feliz y sonriente. Por eso la Biblia dice que Dios ama al dador, ¿qué? Alegre. Imagínese usted con un saco o un abrigo de esos de lana en Escuintla en el mes de marzo. ¿Cómo se sentiría usted? Desesperado, angustiado. Lo mismo pasa cuando la gente se llena de mucha lana. Desespera, se angustia, se preocupa. Tiene tanta lana que ya no duerme solo pensando en qué va a pasar con su lana. Y cuando la oveja tiene tanta lana, se le viene encima de la cara y la lana misma le tapa la vista y ya no sabe por dónde anda y se descarría. La parábola del sembrador dice que cierta semilla cayó junto a espinos que crecieron y ahogaron la palabra. ¿Y eso qué quiere decir? Le dijeron: ah, eso quiere decir que los afanes de esta vida y los negocios de este mundo pueden ahogar la palabra del Señor en nosotros. Por eso, cada vez que usted viene a la iglesia, yo con mucho gusto lo tranquilo, porque la lana que usted tiene no es para usted, ¿sabe para quién es? Es para el Señor. Además, dice Pablo: yo con mi ejemplo les he enseñado que hay que trabajar duro para tener con qué ayudar a los necesitados. Ah, qué hermoso. Bueno, muchas cosas lindas de las ovejas también. Dice que Jesús: yo conozco a mis ovejas por nombre. Y se llama a la chatilla y se acerca una ovejita, el pastor la acaricia. Llama a la gordita y llega la ovejota, la saluda, la acaricia. Sí, yo sé lo que es eso, por eso yo abrazo a todas mis ovejas y les doy un fuerte apretón de manos, porque necesitamos amarnos los unos a los otros. Y aquí en la Frater siempre es Navidad, ¿no? Que hay abrazos para todos. A usted no lo quieren ver ni en pintura en su casa, pero aquí en la iglesia sí. Aquí lo queremos, aunque todos digan que usted es feo. El Señor no distingue por rangos, por clases. Por eso nuestra responsabilidad es amar a aquellos que están en autoridad sobre nosotros y respetarnos. Primera Pedro 2:25: antes eran ustedes como ovejas descarriadas, pero ahora han vuelto al pastor que cuida de sus vidas. Desde que hemos reconocido a Cristo como nuestro Señor y Salvador personal, Él cuida de nuestras vidas, mis hermanos. Él cuida de nuestras vidas. Hay algunos aquí que ya tenemos muchas historias que contar de cómo el Señor ha cuidado de nuestras vidas. nos han puesto una pistola enfrente, nos ha pasado un autobús encima del carro, nos han abierto el corazón de par en par, ha pasado lo que sea, pero el Señor ha cuidado nuestras vidas. Y el día que usted se muera, el Señor enviará a sus ángeles para que lo acompañen y lo lleven a la presencia del Señor. Así que, como decimos entre amigos, tranquilo Camilo, el Señor nos cuida. Sí, hay problemas en el mundo. Ahora hay allá en Wuhan el coronavirus. Coronavirus, del virus que sea, Jesús pagó el precio en la cruz del Calvario, hermanos. Y de algo se tiene uno que morir, ¿verdad? Pero eso sí, a mí me consta que el Señor cuida de nuestras vidas. Pongámonos de pie. Padre nuestro, gracias por haber enviado a Jesucristo, tu Hijo amado, a buscarnos como a ovejas descarriadas, hasta encontrarnos, llevarnos de vuelta al redil para estar protegidos por tu mano poderosa, estar alimentados y cuidados con todo tu amor. Hoy, Señor, de veras nos rendimos a ti. Y por esa responsabilidad que tenemos para contigo, Señor, es que tenemos que tomar una actitud de sometimiento y respeto a nuestras autoridades. Ayúdanos, Señor, para corregir nuestras malas actitudes y comportarnos de tal manera que nuestra conducta traiga honra y gloria a tu nombre y paz a nuestros corazones, aun cuando estemos en medio de la tormenta. Mientras meditamos en oración por unos instantes más, pregunto: probable que haya alguna persona aquí que necesita que el Señor la traiga de nuevo al camino. Se ha descarriado, quizás se ha alejado del Señor, y hoy necesita que Dios la reciba de nuevo en sus brazos de amor. Si usted es una persona que sabe que necesita el perdón de Dios y el amor de Dios para poder seguir adelante en esta vida que se ha tornado difícil quizás, yo le animo a que reconozca a Jesús como su pastor, como su salvador, y aproveche que Él dio su vida en la cruz del Calvario para darle a usted salvación y vida eterna. Si hay alguien que necesita reconocer a Jesús como su Señor y Salvador personal, indíquemelo ahí donde está, poniendo una mano en alto. Rápidamente y con gusto vamos a orar con usted. Veo tu mano, joven. Veo tu mano, señorita. ¿Hay alguno más? Por favor, ponga su mano en alto ahí donde se encuentra. Rápidamente, ¿hay alguien más? Vamos a orar por este grupo de personas. Por favor, oren conmigo en voz audible esta oración. Digamos así juntos: Padre nuestro, reconozco que soy un pecador y me arrepiento por todos mis pecados. Perdóname, Señor, por todas mis culpas. Confieso que creo que Jesús es el Hijo de Dios, que murió en la cruz del Calvario, fue sepultado, fue resucitado y está sentado a la diestra de Dios Padre. Toma mi vida y transfórmala. Lléname con tu Espíritu Santo, Señor, y dame el poder para vencer. Te lo ruego en el nombre de Jesús. Amén. Amén.
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1: Son las 8 de la mañana con 38 minutos.

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2: Son las 8 de la mañana con 45 minutos.

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1: Son las 9 de la mañana, con 20 minutos.

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1: Son las 9 de la mañana, con 35 minutos.

la paz y la bendición del Señor sea para con cada uno de ustedes en esta preciosa y maravillosa mañana. Qué alegría poder llegar hasta el hogar de cada uno de ustedes a través de la señal de 103.5. Que Dios les bendiga abundantemente, me llena de gozo el corazón el poder saludarles esta mañana, llegar hasta el hogar de cada uno de ustedes con la bendición de nuestro Dios Todopoderoso. Bienvenidos a la programación de alabanzas y saludos este 18 de agosto del año 2026. ¿Cómo están mis hermanos esta mañana? Qué alegría poder saludarles y poder llegar hasta el hogar de cada uno de ustedes a través de la señal 103.5 FM. Que Dios les bendiga abundantemente. Lleno de gozo mi corazón de poder saludarles esta mañana con la bendición de nuestro Dios Todopoderoso. Si usted siempre sigue las diferentes programaciones, puede pensar, puede saber, bueno, no puede pensar, sino que sabe de que todos los martes dedicamos un espacio para orar por los enfermos. Usted desea que oremos por alguien de su casa, de su familia, que quizás ha estado pasando quebrantos de salud. Puede usted comunicarse esta mañana con nosotros y juntos elevar una oración a nuestro Dios pidiendo misericordia, pidiendo que el Señor tenga piedad de su familiar o de usted mismo si hubiera una enfermedad que ha estado afectando y ha estado quizás haciendo que la mentalidad pueda muchas veces pensar muchas cosas y pensar muchas veces y decir, ¿será que Dios a mí me ama? ¿Será que realmente Dios me quiere sanar? ¿No será esta enfermedad algo que yo hice? O la mentalidad puede estar muchas veces viajando por muchos lados y solamente lo único que nosotros tenemos que hacer es dejar al Señor que sea Él el que obre de manera especial. Ayúdeme esta mañana, ayúdeme a orar esta mañana con todo el corazón. Hagámoslo con todo el corazón en el nombre de Dios. Sea usted bienvenido, bienvenida a la programación de alabanzas y saludos. Su hermano en Cristo, Frisly Barrios, les saluda.

presencia en esta preciosa y maravillosa mañana, mi Dios Todopoderoso, estamos dándote infinitas gracias a ti por todo lo bueno que tú has sido con nosotros esta preciosa y maravillosa mañana. Dios de gloria, Dios de poder, Dios de bondad, aquí estamos delante de ti, Señor, esta preciosa y maravillosa mañana. Infinitas gracias por lo bueno que tú has sido con nosotros. Infinitas gracias por tu fidelidad. Infinitas gracias por tu misericordia. Infinitas gracias porque tú has sido bueno con nosotros, mi Padre celestial. Te damos gracias a ti. Te damos infinitas gracias a ti, Señor. Tú has sido bueno con nosotros, oh Padre celestial. Tú has sido bueno con nosotros, mi Dios de gloria. Tú has sido precioso para con nosotros, mi Padre celestial. Bendito y alabado sea tu nombre. Bendito seas tú, mi Dios, por los siglos de los siglos. Gracias, mi amado Padre celestial. Porque tú has sido bueno con nosotros. Hemos visto tu mano poderosa. Hemos visto, Padre celestial, tu fidelidad. Hemos visto tu bondad. Hemos visto tu misericordia, mi Dios. Hemos visto tu gracia. Hemos visto tu favor, Señor Jesús. Te hemos visto, Padre bendito, obrar de una manera especial y de una manera sobrenatural, mi Dios amado. Solamente te damos gracias, Padre, porque tú, mi Dios amado, has sido bueno con nosotros. Esta preciosa y maravillosa mañana, Dios, mira, Padre bendito, aquel que ha estado pasando por situaciones difíciles. Padre, aquella persona que está pasando por una enfermedad dolorosa. Aquella persona que está atravesando situaciones difíciles de salud. Tú puedes obrar de una manera especial, mi Dios. Tú puedes manifestarte de una manera sobrenatural, mi Padre celestial. Confiamos, Padre bendito, confiamos en que tú estás obrando. Confiamos en que tú estás pasando tu mano de poder y tu mano de sanidad, oh Dios amado, en la vida de mi hermana, de mi hermano, que está atravesando una situación difícil de salud. Solo tú puedes obrar de una manera especial, mi Dios. Solo tú, mi Dios, puedes obrar en gran manera, Padre bendito. Solo tú, mi Padre celestial. Solo tú, Padre bendito, puedes obrar como lo has hecho hasta hoy, mi Dios amado. Solo tú puedes pasar tu mano de poder, mi Dios. Tu mano de sanidad, Padre bendito, Dios del cielo. Solo tú, mi Padre celestial, puedes obrar de una manera especial. Solo tú, mi Padre celestial, puedes obrar como lo has hecho hasta hoy, Padre bendito. Solo tú, mi Padre celestial, puedes obrar en una
manera especial. Pasa tu mano de sanidad. Pasa tu mano de sanidad, oh Dios, por amor de tu nombre. Pasa tu mano de sanidad, Dios mío, en la vida, Padre Santo, Dios del cielo, de aquel joven, de aquella señorita que están atravesando situaciones difíciles, de aquel niño, de aquella niña, Padre bendito, que están atravesando por situaciones difíciles, Padre bendito. Solo tú puedes obrar, mi Dios, de una manera especial. Solo tú, mi Padre Celestial, puedes manifestarte de una manera especial, trayendo sanidad al corazón. Oh Padre bendito, oramos esta mañana por Jonathan. Dios del cielo, tú conoces la situación difícil que pueda él estar atravesando. Tú lo sabes, Señor, y tú puedes obrar en gran manera. Pasa tu mano de poder, pasa tu mano de sanidad. Para ti, mi Dios amado, no hay nada imposible. Para ti, mi Padre Celestial, no hay nada imposible. Con todo el corazón clamamos y confiamos en que tú estás haciendo esa obra preciosa y poderosa, mi Dios. Tú estás obrando. Tú estás manifestándote, mi Dios, en gran manera. Por amor de tu nombre, pasa tu mano de sanidad, oh Dios. Clamamos esta mañana en el nombre de Jesús. Amén.

0: Son las 10 de la mañana en punto.
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yo te puedo ayudar. ¿Y quién eres tú? Yo soy Jesús de Nazaret. Pero si Jesús murió. Sí, pero al tercer día resucité.

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Puntualizamos las 10 de la mañana con 9 minutos en la programación de alabanzas y saludos en este día. Que Dios bendiga abundantemente a cada uno de ustedes allá en casa. Gracias por estar en sintonía de 103.5. Que Dios les bendiga abundantemente. Seguimos cantando y escuchamos en este momento música a cargo de Jesús Adrián Romero. 10 con 9.

de la mañana con 16 minutos, 10 con 16 en la programación de alabanzas y saludos en esta preciosa y maravillosa mañana. Le damos gloria al Señor este día especial. Usted que está en sintonía de 103.5 en la programación de alabanzas y saludos, sea usted bienvenido a la programación que bendice su vida, pero sobre todo que exalta el nombre de nuestro Dios Todopoderoso. Y la palabra dice, todo lo que respire, alabe al Señor, todo lo que respire, alabe al Señor. Usted que ha estado pasando por situaciones difíciles de salud, déjeme decirle que el Señor tiene todo bajo control y de las manos de Él nunca nada se ha escapado. Este tema, titulado, todo lo que respira, a cargo de Danilo Montero. Cantemos.

Todo lo que respire alabe al Creador. Todo lo que respire alabe al Señor. Qué tema tan precioso que escuchamos esta mañana. Seguimos con música de Majo y Dan. Él me sostendrá y en los momentos difíciles nos recuerda y nos dice: yo estoy contigo, no temas, no desmayes.

Y si nosotros realmente meditamos en quiénes somos nosotros, quiénes éramos nosotros, podemos pensar claramente en la fidelidad de nuestro Dios Todopoderoso. Siendo absolutamente nadie, Él se fijó en nosotros. Siendo nosotros absolutamente nadie, Él entregó su vida en la cruz del Calvario por nosotros, para que nosotros hoy nosotros tuviéramos vida. A cargo de Saraí Rivera, Él siempre reina.

10 de la mañana, 54 minutos. Seguimos adorando el nombre de nuestro Dios Todopoderoso en este día especial. Música de Aníbal Marroquín.

11 en punto. Esta preciosa y maravillosa mañana, usted está cantando junto conmigo, está adorando junto conmigo este día. Pues sigamos adorando el nombre de nuestro Dios Todopoderoso, sigamos cantando, sigamos dándole honra y gloria a nuestro Dios Todopoderoso. Ríos de agua viva brotarán, y a pesar de la lucha y la prueba, hay paz en medio de cualquier situación difícil. Después de la tormenta viene la calma.

Son las 11 de la mañana, con 13 minutos. 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

desde el día en que te conocí, realmente he sido el hombre más feliz. Por eso viajo por el mundo diciéndole a la gente que tú eres un Dios maravilloso, que tú existes y que tú eres real. Y aunque la ciencia te niegue, y yo digo que tú eres real, Dios, estoy enamorado de ti. Te amo, Dios.

preguntarle qué tal, cómo está, hermana, cómo están todos. ¿Qué tal pasaron este fin de semana? ¿Cómo estuvo usted representándose pues en el lugar donde Dios le permitió estar? Y el Señor nos permite muchas veces estar en otros lugares, con otras familias o con nuestra propia familia, visitándoles y bueno, pues dando testimonio, ¿verdad? Eso es lo que el Señor quiere, que nosotros demos testimonio, que honremos su nombre de esa manera. Amén. Y no dando, por supuesto, lugar al enemigo en decir, bueno, pues no voy a la iglesia ahora, pero me voy de capiusa, como dice el pastor Jorge H. López, y a darle batería a la carne, al mundo. Creo que no ese es el propósito del Señor, ¿verdad? Entonces, así es de que si usted ha hecho lo correcto, siéntase muy bien, muy contenta, muy contento, siéntase usted, porque donde quiera que estemos, el Señor está, Él nos ve, Él nos escucha. Entonces, si hicimos bien, pues sintámonos contentos porque nos ha permitido el Señor entonces honrarle. Estamos en las 12 horas con 3 minutos, 12 con 3. Qué privilegio es acompañarle en estos 45 minutos del espacio del programa Hogar Feliz. Ya nuestra hermana Tere también, hermana Tere de Bamaca, ya está presente. Amén, para bendecir su vida en ese tiempo, no solamente de saludos, sino que también en el espacio de intercesión en este día también. Así es de que entonces, gracias a usted por estar pendiente allí en sintonía de Stereo Shaddai.

amada audiencia, pueblo del Señor también, que el Señor les bendiga. ¿Cómo están el día de hoy? Yo creo que están bendecidos, ¿verdad? Bendecidos porque nuestro Dios Todopoderoso, pues así le nació a Él regalarnos un día más de vida, de salud, de fuerzas y de trabajo. Trabajo, porque toda la vida hay trabajo en el campo, en la casita, en el negocio, donde quiera que usted está ahorita, pues yo creo que el Señor le ha bendecido a usted ese trabajo, y no solo un trabajo, sino también bendecirle, ¿verdad?, con su familia. ¿Por qué no darle gracias entonces? Dele gracias usted a nuestro Dios Todopoderoso, porque Él es bueno, ya lo decía hermana Teresita, ¿verdad?, de que Él se merece toda la honra y toda la gloria por medio de su palabra, de la alabanza, de la adoración y también de la oración, porque es lo que nuestro Dios Todopoderoso quiere y nos está dando la oportunidad ahora que nosotros estamos aquí en la faz de la tierra. Así que siéntase contento, siéntase dichoso, siéntase feliz, porque Dios es bueno, porque usted y yo todavía estamos aquí. Así que bendiciones y Dios le bendiga.

Seguimos con usted en este día martes 18 de agosto, las 12 horas con 11 minutos. Y seguimos también con recordándonos o aprendiendo lo que se trata acerca de los elementos esenciales en el liderazgo cristiano. Y si se acuerda que son 9 y apenas vamos en el número 2. El número 1 es el llamamiento divino. Número 2, por supuesto, el llamamiento con perspectiva de parte de nuestro Dios a través de nuestro Señor Jesucristo. Y nuestro Señor Jesucristo dejó su gloria para venir a establecer su iglesia. Luego también llamó y capacitó a cierto número de discípulos. Nuestro Señor Jesucristo asignó responsabilidades y otorgó autoridad. También entonces, si se recuerda, aprendimos 4 pasos que nuestro Señor ha dejado marcado en este proceso de liderazgo. De acuerdo al pasaje de San Marcos, el capítulo 3, versículos 13 al 15. Y los 4 pasos, le recuerdo. Número 1, el reclutamiento. Llamó así a los que él quiso. Número 2, la capacitación. ¿Por qué? Porque él estableció a 12 para que estuviesen con él. Número 3, la asignación de responsabilidades para enviarlos a predicar. Y número 4, otorgamiento de autoridad. Que tuviesen autoridad para sanar enfermedades y para echar fuera demonios. En el elemento entonces número 2, que Jesucristo pues lo hizo con perspectiva, también encontramos: vendrá para hacer cuentas con sus siervos. Después de su resurrección victoriosa, es impartimiento de las últimas instrucciones a sus discípulos. Cuando Jesús ascendió al cielo con la promesa fidedigna de que volvería por los suyos. En Hechos, el capítulo 1, versículo 11, consiste con dicho anuncio. El Señor reitera entonces al apóstol Juan, 70 años más tarde, en Apocalipsis, el capítulo 11, también el capítulo 22, en especial su versículo 7, su promesa de volver. Y dice el versículo 7 del 22,
de Apocalipsis: he aquí, yo vengo pronto. Es una palabra que debemos subrayarla, que debemos mantenerla en nuestro corazón, en nuestra mente, porque es una promesa. Que si para muchos ha tardado, pero Él lo ha hecho con un propósito. He aquí, yo vengo pronto. En el capítulo 22, versículo 12, no solo predice su pronta venida, sino que también indica que una de las razones de su regreso es recompensar a cada uno según sea su obra. Entonces, de acuerdo a su promesa, si usted está anotando, usted tiene tiempo en este momento y le encanta pues anotar los versículos para ver si es cierto, como dice la misma palabra, que cuando aquellos discípulos, aquellos seguidores del Señor escuchaban a los discípulos que predicaban, pero luego también iban e investigaban si era realmente la palabra de Dios. Entonces, Apocalipsis, el capítulo 3, versículo 11, también 22:7, como también el versículo 12, no solo predice entonces su pronta venida, sino que también indica que una de las razones de su regreso es recompensar a cada uno según sea su obra. Entonces, tres tácticas divinas aprendemos de Jesús en este aspecto. Número uno, su técnica de delegar y ausentarse. Una vez terminada la etapa de la designación de tarea o tareas y otorgamiento de autoridad, el Señor se retiró temporalmente, pero dejó a su representante, que ya sabemos quién es su representante, porque mientras los discípulos, con todos los demás seguidores que estuvieron en el aposento esperando la promesa, el Señor les dijo: no, ustedes no tienen que ir a predicar en estos momentos hasta que la promesa se haya cumplido. ¿Y cuál era? Pues la venida del Espíritu Santo. Entonces el Señor se retiró temporalmente, pero dejó a su representante, el Espíritu Santo, dando así oportunidad para que sus líderes

como le decía días atrás. Dios confió en usted y en mí. Dios ha confiado en nosotros. Por eso el Señor Jesucristo pues nos delega ese privilegio y luego pues también responsabilidad, pero con autoridad. Las instrucciones han sido bien comunicadas y las órdenes, mi hermana, mi hermano, definitivamente muy bien implantadas. Sí, muy bien impartidas. Por lo tanto, el líder no debe desconfiar de sus delegados. Pero si el trabajo discipular no se ha hecho a fondo, el jefe no se atreve entonces a repararse o a separarse de los suyos para nada. Número dos. Se recuerda, tres tácticas divinas aprendemos de Jesús en este aspecto. Número dos, su cuidado de no abandonar la obra. Jesús no abandonó la obra que había iniciado. Envió al Espíritu Santo otra vez. Por eso dice San Juan capítulo 15 versículo 26, cuando venga el Consolador, a quien yo os enviaré del Padre, el Espíritu de verdad, el cual procede del Padre, él dará testimonio acerca de mí. Entonces, pero a la vez, él mismo está presente de manera incorpórea para ayudar a sus encargados. Y también dirige su obra. Él dirige, nuestro Señor, el Espíritu Santo, Él dirige la obra por intermedio de siervos que Él ha escogido. Este principio se conoce entonces en administración como ejecución indirecta. Y número tres, la expectativa de su regreso. Finalmente, se establece la técnica del regreso inminente del líder máximo. Esta venida será entonces para hacer cuentas con sus delegados, recompensar el buen trabajo de unos y reprochar las faltas de otros. Y encontramos la parábola de los talentos de San Mateo, el capítulo 25, versículo 14 al 30, que contiene un inmenso caudal de la enseñanza sobre este punto. Sí,

Establece nuestro Señor la técnica del regreso. ¿Para qué? Para recompensar. Primero para hacer cuentas, ¿sí? Primero para hacer cuentas, luego para recompensar el buen trabajo y para reprochar las faltas de otros. ¿Cómo nos consideramos? ¿Cómo nosotros nos examinamos en la obra del Señor, hermana, hermano? ¿Cómo nos consideramos? Es necesario entonces que nos examinemos y procuremos hacer bien las cosas, por muy sencillas que usted crea que sean, y aun si no le dan nuestros líderes el lugar en el púlpito, pues no busquemos el púlpito, porque es el trabajo que el Señor nos da, es fuera de una iglesia. Y es entonces cuando nosotros debemos de pedirle su ayuda, y porque Él ya nos la dio, su poder. Pero si creemos que no la tenemos, que no lo tenemos, debemos de pedirle entonces. La perspectiva de liderazgo frente a sus desafíos. El ministerio personal de nuestro Señor Jesucristo, hermana y hermano, con excepción de los principios fundamentales y eternos del Evangelio, pues debe ser analizado dentro de su propia perspectiva histórica, la cual pues difiere considerablemente de la nuestra. El plan de salvación y los principios del reino de Dios, pues son los mismos. La necesidad y la condición del ser humano, pues son las mismas. Sin embargo, el plan a seguir y los medios a implementarse, pues deben ser actualizados. La palabra de Dios hacía hincapié en que las condiciones iban a cambiar y los desafíos del liderazgo cristiano del mundo de estos últimos tiempos iban a ser más críticos que los de las épocas bíblicas. Todo esto fue previsto y anunciado claramente en las profecías de la Biblia.

Gloria, Señor, estamos agradecidos contigo, Señor, por lo bueno que eres, por lo misericordioso que eres, Señor, lo inteligente, Señor. Tú eres un Dios, Señor, que tienes todo perfectamente.

Y en cada instante pues fallamos con la mente, con el corazón, con los pensamientos, incluso hasta con el cuerpo, Señor, pero tú tienes esa divina misericordia para nosotros. Gracias, Señor, por ser un Dios fiel para nosotros, Señor. Un Dios, Señor, que ha tenido el fiel cuidado para el mundo entero, no solo para las personas que te buscan y te sirven, sino para el mundo entero tú has tenido ese fiel cuidado, Señor, porque nos amas, Señor, y nos estás brindando una oportunidad más para que todos estén a cuentas contigo, para que también te honremos, para que te glorifiquemos, para que exaltemos tu nombre, para que llevemos las nuevas cada día, Señor, a todo aquel que necesita de ti, a todo aquel que escucha, Señor,

que quizás ha escuchado de tu palabra, quizás ha escuchado que tú eres el único intercesor, Señor, para encontrar la salvación, la vida eterna, pero aún ahí ha estado con el corazón duro. Por eso es que tú, Señor, has brindado, Señor, otra oportunidad. Por eso estamos dándote la honra y la gloria, Señor, y agradeciéndote a la vez, Señor, por esa misericordia y ese amor infinito que tienes para nosotros, Señor. Padre, no tenemos a veces palabras, Señor, para estar agradecidos contigo, pero sí lo que estamos seguros, Señor, es que nuestro amor

gracias, Señor, de lo que sentimos en nuestro corazón es bendecirte, Señor, por tantas bendiciones que tú has tenido para nosotros, que nos has dado, Señor. Gracias, Señor, por la vida. Gracias, Señor, por la salud. Gracias por las fuerzas, Señor. Sabemos, Padre, que el día de ayer no es como el día de hoy. Quizás el día de ayer

de una palabra, fuimos restablecidos por medio de ti, Señor. Y el día de hoy, Señor, ya no estamos como el día de ayer, porque estamos aquí agradeciéndote, estamos aquí honrándote, estamos aquí, Señor, con nuevas fuerzas, con una salud mejorada, Señor. Gracias. Y todo eso, pues, lo debemos a ti, Señor. Todo eso, Señor, es porque tú así lo has querido, Señor. Padre, oramos, Señor, por todos aquellos, Padre, que se sienten así, Señor, que se sienten cansados, que se sienten frustrados, que se sienten agobiados, que se sienten, Señor, que ya no hay más para ellos, que quizás ya no hay solución, porque quizás recibieron una noticia, Señor, de que ellos no se la esperaban, de la salud, Señor, de algo que quizás está frustrando ahí su mente y su corazón. Pero, Padre, para eso tú, Señor, estás, Señor, para renovar, Señor, nuestro corazón, para poner paz y tranquilidad en nuestro corazón, Señor, que debemos de confiar en ti, mi Dios Todopoderoso, no importando, Señor, lo que pase aquí, Señor, de lo que nosotros vemos, de lo que nos digan, Señor. Debemos de estar confiados en ti, mi Dios eterno, y

a traer, Padre, la sanidad al cuerpo, o también, Señor, la paz en el corazón y la sanidad espiritual, Señor, porque hoy en día, Padre, es lo que más está agobiando, Señor, a la humanidad, Señor, esta enfermedad, Señor, que está torturando, que está agobiando las mentes y los corazones, Señor, espiritualmente, Señor. El enemigo no se cansa, Señor, el enemigo no duerme, el enemigo está ahí, Padre, destruyendo a las familias, destruyendo la salud de las personas, Padre, pero de los que han confiado y están confiados en ti, Señor, sabemos, mi Dios Todopoderoso, que tú tienes la última palabra, Señor. Tú tienes, Padre, el veredicto final, Señor, de nuestra vida y de nuestra salud, Padre. A ti sea la honra, a ti sea la gloria, Señor, porque tú, Señor, tienes el control de todo, Señor. Así que oramos, Señor, por estas personas que están en enfermas, que tomen autoridad en el nombre de Jesús y que puedan salir adelante, Señor, confiados, Señor, no importando lo que está sucediendo, lo que está pasando, pero que ellos confíen en ti y sigan buscándote, Señor, sirviéndote, Padre, y cuando ellos menos se lo esperen, Señor, tú ya le has dado la salud a ellos, ya le has devuelto, Señor, esa salud y esas fuerzas, Señor, que tanto necesitan y necesitamos para continuar en tu obra, Señor. De la misma manera, mi Dios Todopoderoso, oramos, Señor, por todos aquellos valientes, Señor, que han decidido buscar de ti, Señor, han decidido buscar de tu presencia, han decidido, Señor, dar las buenas nuevas, Señor, de cada día, Señor. Han decidido y están dispuestos, Señor, desde la mañana hasta la noche, Padre, en gratitud contigo, Señor. Señor, quizás ellos han viajado, quizás han ido, Señor, a lugares, o incluso aquí mismo, Padre, han dado una palabra, han dado un consejo, han dado un consuelo. Sabemos, Padre, que todo eso, Padre, no está perdido, mi Dios eterno, está recompensado por ti, Padre. Que no venga también el desánimo, Señor, sino al contrario, Señor, que sigamos luchando y sigamos batallando, Señor, para un día, Señor, estar contigo también, Padre, porque es lo que tú quieres, mi Dios eterno. Así que oramos, mi Dios Todopoderoso, para que no venga el desánimo a todos aquellos valientes, Señor, que han decidido, Señor, buscar de tu presencia y han decidido llevar tu palabra, Señor, no importando las luchas y las pruebas, Señor, quizás ha venido, Padre, tentaciones, han venido quizás, Padre, enfermedad, ha venido más algo, Señor, hacia sus vidas, Padre, pero declaramos, Padre, que tú estás con ellos, Señor, y declaramos, Padre, que tú vas a ayudar y nos vas a ayudar, Padre, para seguir adelante, mi Dios Todopoderoso, porque sabemos que hay mucha necesidad, mi Dios eterno, y todos aquellos, Padre, que se han estancado, mi Dios eterno, que, Padre, los puedas ayudar y que ellos, Padre, no se enfríe el amor, Señor, el amor que ellos tienen para ti, Señor, porque dice, Señor, tu palabra, que muchos se enfriarán, mi

Padre, porque sabemos que tú vas adelante de nosotros, así que oramos por ellos, Señor, que no venga el desánimo, Señor, hacia su vida, Señor, que ellos puedan tener el control, mi Dios Todopoderoso, y puedan levantarse, Padre, y puedan seguir adelante, Señor, en la obra, Señor, en lo que tú, Señor, le has dado, Padre, en lo que ellos han tenido, Padre, que ellos puedan recapacitar y puedan seguir adelante. Te lo pedimos, mi Dios Todopoderoso. Estamos agradecidos contigo una vez, Madre, una vez más, Padre, porque sabemos que tú nos escuchas, porque sabemos que tú estás fiel para nosotros. Así que, Padre, a ti te damos la honra, a ti te damos la gloria, Señor. Recibe, Señor, toda la alabanza, la adoración y la oración, Padre. Te estamos eternamente agradecidos contigo por lo bueno que tú eres con nosotros, Señor. Así que gracias, Padre, gracias, Hijo, y gracias, Espíritu Santo. Amén.

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1: Nuestro Dios es creativo.

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1: Son las 13 horas con 48 minutos.
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Se acabó la larga espera para Jacob y falta solo un día para el inevitable encuentro con su hermano que juró matarlo. ¿Cómo enfrentas a tu hermano después de haberte hecho pasar por él, después de haberle mentido a un padre ciego y haberle robado a tu hermano lo que le correspondía o le pertenecía por nacimiento? Le había robado la bendición a su hermano en toda una trampa que ideó con su mamá para engañar al pobre viejo que estaba ciego. Su hermano juró que lo mataría donde lo viera. Jacob tiene el favor de Dios, aunque no lo crean, le va bien. Él está familiarizado con el favor de Dios. Lo que no tiene es el favor de la gente. El favor de mi hermano se llama este mensaje. Ahora Jacob tiene 24 horas para lograr bendecir a su hermano y que su hermano lo bendiga. Si eso no funciona, todo le seguirá costando el doble como hasta ahora. No tiene el favor de su hermano. Así que se queda solo a orar, preparándose para ese encuentro. Y allí en Peniel aparece un ángel. Y cuando aparece el ángel, Jacob sabe que ese será un lugar de batalla. Y la Biblia dice que batalló toda la noche con el ángel, peleó. Aquí es donde los teólogos no se ponen de acuerdo. Dicen que literalmente Jacob peleó cuerpo a cuerpo con el ángel. Yo creo que si el ángel lo toca con un dedo, todavía está dando vueltas por el globo terráqueo, Jacob. Yo no creo que un ángel debilucho esté atrapado por Jacob. Jacob no es Sansón, siquiera. Jacob es un timador, un negociador. Así que fui profundamente a la Biblia y dije: Señor, muéstrame más respecto a esta lucha, a esta pelea. Y en el original que fue escrito dice debate. Así que es muy probable que haya estado toda la noche tratándose de un negociador discutiendo con el ángel. No lo dejaba ir. No sé qué mensaje le vino a dar el ángel. Tal vez prepárate o fortalécete. Él dijo: no, a mí no me vas a alargar con eso. Vamos a negociar. ¿Por qué pienso esto? Porque Jacob era negociador. Se fue pobre, volvió rico. Porque es un timador. Porque es un negociador. Y a Jacob lo sientan en una mesa con un ángel y no lo deja hasta que no lo bendiga. No lo deja hasta que no le cambie la vida. Jacob no es de aquello: ay, dame una palabrita. No. A mí me vas a bendecir. ¿Qué habla toda la noche un discutidor nato con un ángel? Yo creo saber qué pasó. Creo llenar los espacios que están inconclusos y creo saber más o menos cómo pudo haber sido la charla. Un negociador primero siempre se victimiza. No tengo, hermano. A uno en Argentina le decían hijo único, porque siempre te decían: no tengo, hermano. Siempre. Vieron que hay gente que siempre llora. No imaginen a Jacob: padre, bendíceme, ángel, bendíceme. Es un timador. Su naturaleza es manipular, sacar más y dar menos. Así que creo que se enrieda con el ángel, tal vez le agarra el pie o algo así. Dice: espera, no te vayas. Yo quiero aclarar, estoy en esta situación por mi mamá. Rebeca, la vieja fue. Nunca le hubiese robado la primogenitura a mi hermano si no fuera por la vieja. Vino, me envolvió con pielcita acá para engañar al pobre viejo ciego. Ella fue la culpable. La mamá era la porquería en la familia. Y el ángel dice: te tengo que dejar. No, que mi hermano me va a matar. No te puedo dejar. Me va a matar, ma. Y no tiene la culpa tanto mi mamá, sino mi suegro. ¿Viste el suegro que me tocó? Yo hubiese arreglado esta situación años, pero mi suegro me tuvo 7 años. Cuando me voy a casar con quien creo que me voy a casar, me encaja la fea. Tuvo 14 años. Como todo timador, como todo discutidor que tiene la naturaleza de culpar al otro, por eso es que no tiene el favor de su hermano. Esta palabra va para gente que dice: ¿por qué las cosas no me salen bien? Porque el espíritu de Jacob es siempre culpar al otro.
Va promediando las 4 de la madrugada. Y ahora Jacob ya no culpa ni a la madre ni al suegro, culpa al hermano. Momentito, momentito. Yo no robé la primogenitura, él la vendió. Un día había un plato de guiso, le dije, ¿te interesa? Me dijo, sí, le importaba 3 cuernos la primogenitura. Ahora que no se haga la virgen violada. ¡Ay, me robaron la primogenitura! Si la estaba vendiendo en eBay, al mejor postor la estaba vendiendo. Y ahora, ¡ay, me robaron la primogenitura! Y ella se hacía en la madrugada y el ángel está harto. Y le dice, déjame ir. Primero, porque no me capacitaron para discutir tanto. Segundo, porque amanece. Le dice Jacob, no te dejo hasta que no me bendigas. Y el ángel de Jehová le da la oportunidad de decir la palabra mágica para obtener el favor de tu hermano. ¿Cómo te llamas? ¿Cómo va a discutir toda la noche con un tipo y creen que no sabía quién es? ¿Cómo te llamas? Yo creo que Jacob nunca se autoproclamaba con su nombre propio. Jacob significa suplantador, timador, tramposo. Jamás me senté con uno de esos tipos, timadores, tramposos, negociadores, y me han dicho, cuidado porque soy peligroso. Nunca. Siempre me ponen cara de ovejita. Dice, es que yo tengo que ganar algo, entendeme. Pero vos sos un timador. No, me ofendo, te dice. El ángel le pregunta, ¿cómo te llamas? Y Jacob baja los brazos y dice, Jacob, eso soy. No sé por qué estoy toda la noche culpando a la vieja, a mi hermano, al suegro, a Lea, a Raquel. Soy un usurpador, soy un engañador. No es hasta que Jacob reconoce su verdadera naturaleza, hasta que el ángel le dice, no se dirá más tu nombre Jacob, sino Israel, porque has luchado con Dios y con los hombres y has vencido. Ahora te cambiaré el nombre y la naturaleza. ¡Aleluya! No es hasta que él no reconoce y para que lo suelte lo tiene que tocar, y le toca el sitio del encaje del muslo. O sea que Jacob tuvo que renguear el resto de su vida como una marca, una huella de su cambio de nombre. Ahora es el cojo Israel. Pero no es hasta que reconoces lo que él es, que él tiene el problema, hasta que no recibe la bendición. Él no recibirá el favor de su hermano hasta que no reconozca. ¿Cuál es el secreto para obtener la bendición? Admitir tu vieja naturaleza. La bendición y el favor del hombre le había sido retenida a Jacob por no aceptar la responsabilidad de su propia vida. Yo fui quien pecó, no fueron mis padres. No fue porque naciste en El Salvador, en Tijuana, en Colombia, en Venezuela. Es que sabe dónde yo vengo, de la pobreza, de la pobreza. No es porque donde naciste es que te va como te va. No tienes el favor en lo que emprendes, no por culpa de quien te casaste. Es que me tocó esta vieja quedada, si no me hubiese tocado esta. Mirá el marido que me tocó amargo. No es el marido amargo lo que te trajo hasta donde te trajo. No vas a recibir bendición si sigues diciendo, no, es que yo soy así, mi papá era miserable, mi abuelo era miserable y yo heredé eso. No tiene que ver con tu abuelo, deja que en paz descanse el abuelo, se lo coman las hormigas. Tiene que ver con la bendición de Dios que está sobre ti, porque Él va a cambiar el nombre cuando reconozcas de que necesitas un cambio. ¿Cuánto lo dicen? ¡Amén! Y hay algunos que tienen... creen que la gente tiene la obligación de bendecirlos. Ese es un espíritu miserable que se ha lanzado sobre la iglesia hace más de 200 años. Ay, es que la gente no me bendice. Yo le llamo el síndrome del hijo de padre divorciado, o el síndrome del hijo huérfano. Los niños huérfanos nacen con poco cariño, con poco amor, y luego en la vida, a veces cuando son adoptados y les dan amor y les dan cariño, ellos lo reciben, pero en realidad en el fondo no hay un espíritu de agradecimiento, sino que hay un espíritu de me lo merezco, la pasé muy mal, es lo mínimo que me puede hacer la vida, compensarme por lo que pasé. Lo mismo pasa con los hijos de padres divorciados. Tengo muchos amigos que son hijos de papás que se divorciaron,
y manipulaban al papá y a la mamá por separado. Le pedían una consola al papá y otra consola a la mamá para tener diferentes jueguitos en cada casa según donde le tocaba. Y los papás, llenos de culpa por el divorcio, le daban todo a ese hijo. Y ese hijo sale a la vida con 20, 30 años y cree que la vida le debe algo. Y uno le dice: toma esta ofrenda, te voy a bendecir. Gracias. Como diciendo, esperaba esta bendición. A mí hay una cosa que siempre me enfermó cuando yo era niño. Era que cuando a veces bendecíamos a un hermano, te decía: está bien, le voy a agradecer a Dios porque fuiste nada más el instrumento. Tu abuela, la tuerta. Perdón, te pongo loco cuando me dices. Porque por más que Dios me diga, si yo cierro mi mano, no te doy. Y Dios va a usar a otro, espera al otro entonces. Yo sé lo que es el favor de Dios, pero también tengo que valorar el favor de mi hermano. Porque cuando vamos por la vida pensando que siempre nos tienen que dar, que siempre nos tienen que bendecir, lo que tenemos no es el favor del hermano, sino lo que tenemos es un espíritu de caridad de los demás, un espíritu de orfandad. En lugar de ser herederos, somos mendigos de bendiciones. Acá estoy esperando que alguien me pague la renta, y vino un hermano, no me acuerdo ni la cara, pero me pagó la renta, gracias a Dios. No, te tienes que acordar la cara del hermano, porque es un ángel, o es lo que es mejor, un hombre o una mujer haciendo el trabajo de un ángel. Lo tienes que honrar y agradecer, porque como bendices, serás bendecido. Si solo es un recipiente que recibe, te transformas en el mar muerto. No tiene brazos. ¿Me están siguiendo? Yo quiero enseñarles esto porque es vital que lo aprendamos. Recibimos y damos. Yo soy un honrador. A mí me gusta honrar a todo el mundo y soy un agradecido. Yo agradezco por el tiempo que me dan. Hay gente acá que es testigo de lo que digo. Termino de hablar con alguien: gracias por tu tiempo, lo valoro profundamente. No digo, me lo tenés que dar, soy tu pastor. Yo valoro el tiempo, valoro lo que me dan. Si alguien me da $3 y me dice: toma, pastor, yo lo valoro. No digo, por esto no lo voy a agradecer, ya lo esperaba de Dios. Yo honro, y porque soy agradecido, Dios me bendice, porque soy un canal que da y un canal que recibe. Pero aquel que solo está esperando recibir con ese espíritu miserable, lo que va a hacer es retener, retener, retener, hasta que un día ni siquiera reciba más. Estoy diciendo, donde te paras, si eres un hijo de Dios, tienes que bendecir, no pedir, porque es más bienaventurado dar que recibir. Si yo me siento en una mesa, yo pago. Y eso no es porque sea orgulloso, porque yo quiero que sepan y que me pregunten: ¿cómo se hace para ser tan bendecido? Es que Dios me bendice para dar, y cuanto más doy, más Dios me está bendiciendo. ¿Cuántos están conmigo? Dígame amén. Esta es la bendición. Oigan, Dios, oigan esta frase, escuchen esta frase: Dios no se mueve en base a la necesidad de la gente. A Dios no lo mueve tu necesidad. Pero a Dios no le importa que no puedo pagar la renta. No, no es que no le importa, no mueve su mano. La necesidad no mueve la mano de Dios, si no, no habría pobreza en el mundo. Lo que mueve la mano de Dios es la fe, no la necesidad. La lástima no mueve a Dios. Arrodícense todo el día: yo ya no tengo para comer, y te vas a morir de hambre llorando. La lástima no mueve a Dios. Lo que mueve a Dios es: Señor, no tengo para comer, pero declaro en fe que se cumplirá el propósito en mi vida, y antes que termine el día voy a desayunar, almorzar y cenar como Dios manda. Fe, fe, fe libera la bendición. ¿Me sigue? Y ese espíritu de: vino Dios y me colmó la necesidad, se metió tanto en la atmósfera de la iglesia que salió toda una generación de pastores pedigüeños miserable. Hermano, qué lindo zapato, ¿eh? A ver cuándo bendice a su pastor. Y uno está

cuando Dios termina la creación, dice: y bendijo Dios a la creación y dijo: fructificad, multiplicaos, llenad la tierra, señoread sobre los peces del mar, las aves del cielo y todas las bestias y los bestias que se mueven sobre la tierra. Eso dice mi versión, Dante habla hoy. La bendición de la creación no fue la creación, sino lo que Dios declaró, la bendición de multiplicación. En todo lo que hagas, querida familia, tienes que ganar espacio, tienes que ocupar. Somos llamados a ejercer influencia en nuestros contactos. Los contactos que están en nuestro teléfono no están allí solamente para chusmear, son relaciones vitales para prosperar en la vida. Jacob aprendió que aislarse y huir no le daba favor con nadie. Cuando crece, la bendición es: reprodúcete, ensánchate y prospera en todo lo que emprendas, en todo lo que sueñes, en todo lo que hagas. ¿Cuántos reciben esta bendición? Díganme, a ver. Desde el nacimiento hasta la abundancia. De un pez, Dios quiere que se llene el océano de peces. De un matrimonio que sobrevive, Él quiere una familia grande. Bendición viral. Bendición que afecte. Para algunos, hasta ahora la palabra bendición es no correr ningún riesgo, pero la intención de Dios es que te integres, que donde te pares crezcas y florezcas. En la compañía, limpiando mesas, actuando en Hollywood, bailando en el ballet, actuando en el teatro, vendiendo telas, cosiendo, arreglando motores de los demás autos, que crezcas y seas el mejor. Hay una bendición que está sobre ti. La bendición que parece que estuvo sobre Ford, sobre Mercedes, sobre Microsoft, sobre Apple, sobre algunos elegidos que deben ser millonarios e integran la revista Forbes. Esos no son elegidos por el diablo. Es gente que a lo mejor ni creyó en Dios, pero entendió que tenían el poder de la multiplicación. ¿Se van al infierno o al cielo? Son tres puntos aparte. No estoy debatiendo eso. Lo que digo es: si los mundanos entienden el poder de la multiplicación, ¿cómo nosotros estamos sobreviviendo con una feta más de turkey cuando Dios dice: yo te voy a dar para que te multiplique, para que te bendiga, para que seas grande, para que no haya límites? ¿Cuántos lo creen? Díganme amén. Influyó Daniel por cuanto hubo mayor espíritu. ¿Qué es un mayor espíritu? ¿Qué es? ¿Qué es un mayor espíritu? ¿Cómo se mide el espíritu? Che, ¿tu espíritu está chaparrito? ¿Cómo se mide un espíritu? ¿Cómo un mayor espíritu? ¿Sabes lo que es un mayor espíritu? Alguien que influye, que inspira en la vida cotidiana. No hace falta esto para inspirar, puedes inspirar de lunes a viernes. Cuando alguien habla contigo y saca la mejor versión de ti, tú dices: yo ni sabía que era eso. Y mira lo que este hombre me dice, que soy bueno. Este hombre, cada vez que me dice, dice que soy talentoso, talentosa, que soy lindo, que soy linda. Dice que en mí hay talentos que ni mis padres descubrieron. Cada vez que hablo con este hombre, me bendice. Y no es que inventa sobre ti, dice que Dios cumpla el verdadero propósito por el cual fuiste engendrado. Y a Dios no le importa si fuiste el producto de una violación. Dios va a cumplir el propósito por el cual naciste. Y cuando yo veo, cuando te veo, escuchen, lo declaro, te lo digo, te influyo, y entonces tengo un mayor espíritu que aquel que está: ay, estaba pegando, me pagué en la renta. Tengo un mayor espíritu. Ahora escuchen lo que le pasa a los que tienen un mayor espíritu. Por cuanto fue hallado en él mayor espíritu e entendimiento para descifrar enigmas, para resolver dudas. Esto es en Daniel. El rey lo puso por sobre todas las cosas. ¿Será que ese Dios terminó con Malaquías y nos agarró justo el peor Dios, el pusilánime del Nuevo Testamento? ¿Será que Dios cambió? Porque Dios no nos prometió unas gotas de agua. Dios dijo: de nuestro interior correrán ríos. Río es potamos en griego. Un agua que no está maldecida por gérmenes, que es potable, apto para consumo masivo. Dante Gebel es apto para consumo masivo. Hermano, porque usted es muy popular. Tu abuela, la Biblia dice que soy para uso masivo, que me usa toda la gente, porque me voy a multiplicar, porque voy a crecer, porque me voy a ensanchar, y no voy a parar hasta que Cristo venga. ¿Cuánto?

El alma generosa será prosperada, y el que da, el que saciar a los demás, será saciado. Proverbio 11:25. La Biblia dice que hay un nuevo nombre para cada uno de nosotros escrito en gloria. Va a cambiar el nombre. En los cielos sabrás cuál es tu nuevo nombre, lo sabrás. Dice que hay un nuevo nombre escrito en gloria, escrito sobre una piedrita blanca, que solo lo conoce aquel que lo escribió. ¿Cómo crees que te ganas ese nombre? ¿Cómo te dirán? Bendecidor estaría bien para mí. Inspirador. Algo que signifique influyente o bendijo a otros. No me busquen por Dante, no me conocerán por Dante allí. Pero todos conocerán mi nuevo nombre y tu nuevo nombre. ¿Cómo te conocerán en el cielo? ¿Miserable? ¿Alguien que solo recibió? ¿O bendecidor, dador? Yo siempre creo que en los cielos tiene que haber una fila de personas. Luego que tú te abrazas con el Señor y te abrazas con los discípulos y conoces a Pablo y a David y ahí está Salomón, y dices: wow, yo he escuchado de ustedes tanto y los puedo ver. Los vas a reconocer, sabrás quiénes son. No tienen un cartelito. Tú verás y dices: ese es David. Lo sabrás. Nos conoceremos, dice la Biblia. Pero luego habrá una fila de personas, creo. Me gusta pensar que sea así. Fueron personas que alguna vez influenciamos sin saberlo. Los bendecimos sin saberlo. Y ahí estará el jardinero, o aquel que te lavaba el automóvil, o aquel mecánico que le diste una propina de más y le dijiste: te voy a bendecir porque quiero ayudarte, te veo mal. Y él te dirá: nunca nos volvimos a ver, pero siempre me quedó su actitud, y un día salí a buscar una iglesia y me encontré con el Señor. Gracias. Vas a conocer lo que es operar en bendición. No maldigas más al ex que te fue infiel. Bendícelo para que Dios cumpla su propósito en él, para que sea feliz con su nueva familia o donde esté. Y vas a ver cómo al bendecir, Dios te empieza a bendecir también a ti. Porque eso es lo que el Señor dijo: bendigan a sus enemigos, bendíganlos. Les estoy dando un secreto, no solo para que a él le vaya bien, sino para que a vos te vaya bien, para que a ti te vaya bien. Están recibiendo esta bendición hoy, dígame amén. Hoy el ángel se nos ha parado y el ángel nos dice: ¿cómo te llamas? Cuidado, no culpes a tus padres, no es el momento de responder eso. No culpes tu apellido, no digas cómo viniste, no digas cuánto dinero tienes. No te estoy preguntando cuánto dinero tienes ni cuánto debes, te pregunté el nombre. Tu respuesta es la palabra mágica. Reconoce tu naturaleza. Dile: Señor, he sido un fraude. Señor, no he tenido el favor de la gente porque nunca he reconocido lo que soy. Pero hoy me pongo delante tuyo y reconozco. Y el Señor me dice que te diga: por cuanto fe bordé, reconoce su condición. Y dice: no tengo nada de qué aferrarme, solo tu misericordia. Por cuanto has luchado con Dios, he aquí tu nombre será cambiado. Serás río, dice el Espíritu Santo. Esta iglesia ya no será favor de, solo favor de Dios. Esta iglesia será río, será river. Será un río que corra. Tu nombre ha sido cambiado hoy. Tu nombre ha sido cambiado hoy. Ya no serás una iglesia con solo favor de Dios, ni con un día de favor. Ahora tendrás el favor de Dios y el favor de los hombres. No serás un estanque, serás un río, dice Dios. River, river, río, río, río. Ahora el río llega, llega, llega, llega. Hoy ya no somos Jacob, hoy somos Israel. Hoy ya no eres lo que eras. Solo tenías el favor de Dios, ahora tienes el favor de Dios y el favor de los hombres. Tú dirás: algo cambió. ¿Qué fue lo que cambió? Dice la Biblia que Jacob sale a ver a Esaú, e Esaú lo ve y lo abraza y dice: hermano mío, algo pasó. Tú no eres el mismo que yo dejé atrás. Tú eres Israel. Hay un nuevo

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1: Son las 14 horas con 32 minutos.

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1: Son las 14 horas con 48 minutos.

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1: Son las 15 horas con 31 minutos.

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1: Son las 15 horas con 49 minutos.

0: Son las 16 horas en punto.
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1: Son las 16 horas con 18 minutos.

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2: Son las 16 horas con 31 minutos.

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1: Son las 16 horas con 48 minutos.

0: 17 horas en punto.
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1: Son las 17 horas con 16 minutos.

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2: Son las 17 horas con 31 minutos.

quiero seguir adorando al Señor. Lo quiero hacer con una persona muy especial. Hablando de hijos, quiero invitar a mi hija Alira, Anaís, que me acompañe en esta tarde a adorar al Rey. Ella cumplió 15 años el sábado pasado. Y yo creo que no hay mejor sentimiento, a ver si estoy diciendo la palabra correcta, que poder adorar a Dios y poder servir a Dios junto a tus hijos y poder verla cerca de mí, poder adorar junto a ella, es ver el cumplimiento de promesas del Señor. Are you ready, Lyra? Estamos listos para adorar al gran Yo Soy. Hoy declaramos que Dios es el Yo Soy de mi

0: pueden extender sus manos hacia acá. Ayúdame a bendecirla. Señor, bendecimos a Lira, Señor. Su nombre significa una nota musical, Anaís. Favor de Dios, Señor, y yo declaro, Señor, que ella es una joven llena de tu favor, de tu unción, llena del poder de tu Espíritu Santo, que tú has creado y que tú has levantado en un tiempo como este para marcar a esta generación. Señor, mi oración como mamá es que ella sea parte de ese ejército que tú uses en estos últimos tiempos para traer tu reino a esta tierra. Que aquellos que no te conozcan, Señor, por medio de la música y la voz que tú le has dado, Señor, puedan ser atraídos a los pies tuyos, oh Rey. En el nombre de Jesús la bendigo con toda bendición espiritual, física, natural, celestial. Te bendigo, Rey. Gracias por el regalo que es ella en nuestras vidas. Amén y amén.
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2: Son las 17 horas con 48 minutos.

0: Son las 18 horas en punto.
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